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2: 7:59.
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2: 8:01. 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
1: 8:03. 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

0: 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Bienvenidos a todos nuestros oyentes que se unen con nosotros de domingo a jueves. En este programa solo para enamorados, el lugar donde el encuentro se vive mejor. Bienvenidos a Solo para Enamorados y les saludamos un gran equipo conformado en la presidencia de la estación, la licenciada Carmen Beatriz Márquez. De la mano de Aleine, ven a escuchar. En la gerencia general, Jimel Guerrero. En la dirección comercial, Yacibeli Arellano. En la coordinación técnica, Miguel Rodríguez y José Márquez. En nuestra planta transmisora, Argimiro Velandria. Grabación, edición y montaje, José Aurelio El Pollo Márquez. Se nos casa el pollo.
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0: Y en la conducción, producción y musicalización de este espacio, este servidor, Aleiner Ardila, el 32.821, productor nacional independiente.
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0: Saludamos también a quienes se conectan con nosotros a través de nuestra página web, acción1045fm.com.
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0: Para quienes nos escuchan también a través de nuestra aplicación, que la descarga en la plataforma de Play Store.
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0: Quienes nos visualizan a través de mi cuenta en TikTok, Aleiner Ardila. Saludos. Esto es Solo para Enamorados. Desde ya compartimos con ustedes nuestros números de contacto.

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1: El 0424-719-0691. 0424-719-0691.
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1: Queridos oyentes, no sé si a ustedes, pero para mí el martes se me huele a carta guardada, a un libro viejo. Me huele a una página doblada, a mensaje escrito y no enviado, a esa conversación que se queda en el pecho porque no se dijeron a tiempo.
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1: Por eso hoy no vengo a darte la bienvenida de forma común. Vengo a abrir una puerta. Una puerta que no da a la calle, sino al corazón.
0: 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De la mano de Aleine. Ven a escuchar.
1: Así que pasa. Estás en Martes de Poemas e Historias de Amor, un programa de solo para enamorados, solo para los que aman con el alma despierta.
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1: Aunque a veces le tiemblen las manos, solo para los que sienten que el amor no es un tema. Es una forma de estar vivos.
0: 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Las noches despiertan con su calor.
1: Esta hora no es para los que presumen un amor perfecto, porque eso no existe. Esta hora es para los que aman a pesar del miedo, a pesar de la distancia, a pesar del silencio. Es para los que han aprendido que el amor también se escribe con errores.

0: que no llegó. Sí, quédate si has escrito y borrado un mensaje más de una vez. Quédate si has mirado a alguien y has sentido que el tiempo se detiene. Quédate si amas a quien está lejos, si amas a quien está cerca, si amas un recuerdo, si amas una promesa, si amas sin saber todavía cómo se llama eso que sientes.
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0: Queridos oyentes, aquí no venimos a jugar al amor, venimos a escucharlo, venimos a leerlo en un poema, a reconocerlo en una historia, a sentirlo en una canción, venimos a recordarte que hay amores que son como el martes.
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0: Como el martes silencioso, cotidiano, pero sostiene la semana entera. Hay amores que no salen en portada y sin embargo son los que salvan.
1: 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Poemas.
0: Aunque el mundo diga que el martes es un día cualquiera, nosotros sabemos que no, porque el amor no tiene calendario. El amor sucede un martes, a cualquier hora, en cualquier esquina, cuando menos lo espera. Sucede en una mirada, en un café compartido, en una despedida que se alarga, en un te extraño. Dicho bajito, te extraño.
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0: Querido oyente, respira, acomódate, acomódate bien. Que el ruido espere. El amor no puede esperar más.
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0: Comienza el martes de poemas e historias de amor en Solo para Enamorados. Soy Aleiner Ardila y antes de la primera historia, te dejo una pregunta para que la lleves en el pecho.
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0: ¿A quién le estás dedicando este martes? ¿A quién? Dinos, comparte con nosotros a través del 0424-719-0691. ¿A quién le vas a dedicar este martes en Solo para Enamorados?
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0: Iniciamos Solo para Enamorados, el programa más romántico, por Acción 104.5.
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0: Ahí escuchamos a Alex Ubago, ese tema, aunque no te pueda ver, disfrútenlo. Esto es Solo para Enamorados.

8:26. Ahí estábamos escuchando a Alex Ubago con este hermoso tema, como para estar ahí cerquita.

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0: Recuerden, esto es Solo para Enamorados, el programa más romántico. Hoy en Martes de Poemas, Historias de Amor, ¿a quién le dedicas este martes?
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0: Bueno, ya empiezan a activarse nuestros oyentes con los mensajes activaditos, qué bueno. Yo pensaba que la brisa, el agua de hoy, el aguacero, los había como aplacado. No, pero ya se están activando. Estaban como enfriados. Ahora sí, a calentarse con Solo para Enamorados. Recuerden 0424-719-0691, 0424-719-0691. Nos escriben por acá, mi vigía querido, aunque no te pueda ver. Saludos desde Ecuador. Nos escribe por acá Kelly. Kelly Díaz, saludos. Por acá nos escriben, buenas noches, Aleine. Soy el vigilante de la escuela oficial Tancredi. Desde la playita, conectadito de la Asociación de Vigilantes Enamorados. Perteneciente al grupo que escucha Solo para Enamorados.
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0: Por acá nos escriben un saludo a mi amor Frankie Monroy, te amo, nos escriben. Más mensajes por acá, se dice, saludo mi pana desde Altagracia de Orituco, estado Guárico. Una de Giordano, Madera Fina, vamos a ubicar ese tema. 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

0: 8:41.
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0: Bueno, y hoy es martes de poemas e historias de amor. Y para iniciar, para empezar a calentar acá los motores, vamos a escuchar la historia de que quiero compartir con ustedes en esta noche. El amor no es solo flores y cenas románticas. A veces el amor es una silla de plástico en un pasillo del hospital.
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0: Así que escuchemos esta historia en Solo para Enamorados. Disfrútenla.
2: El amor no es solo flores y cenas románticas. A veces, el amor es una silla de plástico en un pasillo de hospital. Escuchemos la historia de Lucía y Diego. Lucía y Diego llevaban solo 6 meses de novios cuando a ella le diagnosticaron leucemia. Tenían 25 años. Los médicos fueron claros. El tratamiento era agresivo y el pronóstico reservado. Diego, un joven ingeniero, no lo dudó un segundo. Renunció a un ascenso en su trabajo para poder acompañarla en las quimioterapias. Se aprendió los nombres de los medicamentos, los horarios de las enfermeras y la mejor manera de sujetarle la mano sin lastimarle las venas. Cada noche, cuando Lucía no podía dormir por el dolor, Diego le susurraba al oído las cosas que harían cuando todo terminara. Iremos a ver el mar, comeremos helado de limón en la playa y bailaremos descalzos en la arena. Un año después, Lucía entró en remisión. El día que le dieron el alta, Diego la llevó a la playa. No había sol, hacía frío, pero ella insistió en caminar descalza. Se sentaron en la arena húmeda y él le puso el anillo que había comprado antes del diagnóstico. Lucía lo abrazó y le dijo: «Tú me diste el mar cuando yo solo veía el hospital». El amor verdadero no se mide en años, sino en momentos. Diego y Lucía nos enseñan que, a veces...

8:44. Y esta historia de Diego y Lucián nos enseña que a veces la fuerza para vivir viene del abrazo de alguien que se queda.

0: 8:44, esto es Solo para Enamorados. ¿Qué tal esa historia? Hoy martes de historias y poemas, poemas, historias de amor.
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0: Por acá nos escriben a través del 0424-719-0691. Buenas noches, chamito. A full sintonía en el barrio San Isidro, un fiel oyente, Daimer Roa. ¿Me puedes complacer con el tema Enamorada de Thalía?

0424-719-0691. Estoy enamorada, es de Thalía, sí. Por acá nos escriben, hola, buenas noches. Muy buenas noches, esclavos y amor. Esclavos y amor para mi esposa Elizabeth desde el cementerio, Caracas.

Bueno, cualquiera que lee escucha el mensaje desde el cementerio, yo, bárbaro. Bueno, si no conoce Caracas, es una zona de Caracas. Saludos para todos nuestros oyentes que nos escuchan en diferentes latitudes y nos escriben. Por acá nos escriben, dice, saludos a Leiner, calidad de programa, porfa, felicita a mi hijo Fabián, que está hoy de cumpleaños, 22 primaveras. 22 primaveras tienes que cumplir. Saludos también para María Teresa, conectada con nosotros. Dice por acá otro mensaje, dice, en sintonía, porfa, en su cumpleaños hoy me regala Te Amo de Pentágono, dice, para felicitar a mi esposa Liliana Parra, que está de cumpleaños aquí en Caño Seco. Felicitaciones de parte de Johnny Picón. Pasa y pasa, siempre tan igual. Por acá nos dicen saludos, mi pana, desde Altagracia de Orituco, estado Guárico, una de Jordano, madera fina. Saludos para Mariela Villasamil, nos escribe saludos, amor, desde Maracay. Qué linda. Kelly Díaz, mi vigía querido, aunque no te pueda ver, saludos desde Ecuador. No hay nada. Dice otro mensaje por acá que nos llega a través del 0424-719-0691. Dice. Dice mi pana, bendiciones por ese programa, que Dios te bendiga y te dé mucho, mucha salud. Dice, hola, buenas noches. ¿Me puede colocar una de Marco Antonio Solís? Complacido este oyente. Dice, buenas noches. ¿Puede colocar una de Karina? Ya le complacimos. Isabel Zambrano, saludos. Saludos también para Yomaira Mar, que dice que linda música. Sufriendo en la espera de verte llegar. Saludos también para Caro Fernández. Dice saludos a William Rangel en el Samar. Y bueno, nos pide una historia. A full sintonía. Otro mensaje por acá dice, buenas noches, saludos para mi hija Aranza, nos escribe Yajaira Altuve. Saludos también para Álvaro, dice, saludos amigo Leiner en sintonía desde San Isidro, Labrador.

Vamos a avanzar con más de Solo para Enamorados, a quienes dedican este martes de poemas, historias de amor. Coméntanos a través del 0424-719-0691. Nos dicen por acá, buenas noches, saludos, caballero. Avanzamos musicalmente con temas solicitados. Ahí tenemos a Jordano, Madera Fina. Esto es Solo para Enamorados, hasta las 12.

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1: Esto es Solo para Enamorados, el programa más romántico de las noches a través de Acción 104.5, La Diferencia en el Dial. Y hoy es martes de poemas, historias de amor, y quiero compartir con ustedes un hermoso poema titulado El Mapa de tu Piel.
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1: Así es, El Mapa de tu Piel. Disfrútenlo, este poema, en Solo para Enamorados. No te voy a hablar de amor. El amor es una palabra que se ha gastado. De tanto usarla en canciones baratas y en versos de domingo, hoy te voy a hablar de algo más antiguo, de algo más peligroso, de algo que no se dice, se hace. Te voy a hablar de la geografía. Quiero ser el cartógrafo de tu cuerpo. No ese que dibuja mapas para que otros lo lean, sino el que se pierde en ellos para no volver jamás. Voy a empezar por el norte de tu frente, esa planicie donde descansan tus dudas. Y voy a trazar con mi aliento un río caudaloso que es tu cabello. Es el lugar donde tu pulso me delata, donde la sangre te delata, donde sé que estás viva, que estás aquí, que ese momento no es un sueño de la radio. Déjame explorar el valle de tu espalda, esa cordillera suave que se esconde bajo tu blusa. Voy a descender lentamente, vértebra por vértebra, como quien baja una escalera en la oscuridad. Sabiendo que al final, en el hueco exacto de tus riñones me espera un precipicio de mi ternura. Y no tengo miedo. No tengo miedo de caer. Porque sé que tus curvas fueron diseñadas para que mi caída sea un aterrizaje suave. No me interesa la belleza de las revistas, me interesa la belleza de lo real. Me interesa el lunar que tienes cerca de tu boca, ese pequeño punto de tinta que Dios puso ahí para recordarme que no eres perfecta, que eres humana, que eres de carne y hueso, y por eso mismo eres infinitamente deseable. Quiero besar ese lunar. Quiero poner mi boca sobre él. Quedarme ahí quieto hasta que el mundo se olvide de que existimos. Hasta que las luces de la ciudad se apaguen una a una. Y solo quede la luz de esta luna que nos mira desde la ventana. Celosa de lo que hacemos. Y luego tus manos. Dios, tus manos. No las quiero. No las quiero para que me acaricien. Las quiero para que me desarmen. Quiero que tus dedos recorran mi espalda, como si fueran ciegos, leyendo un braille prohibido. Quiero que me agarres fuerte, que me claves las uñas, que me recuerde que esto no es un poema. Esto es la vida pasando por nuestra cama. ¿Sabes que lo que me sucede, lo que me seduce de ti? No es tu boca. No, no, no, no, no. No es tu cuerpo. Es tu silencio cuando me miras. Ese silencio que dice más que mil frases. Ese silencio que es un sí, un ven, un quédate, un no te vayas nunca. Esa, la forma en que te muerdes el labio cuando estás pensando en algo que no te atreves a decir. Dilo, dilo. No lo digas con voz. Dilo con piel. Dilo con ese gesto tuyo de cerrar los ojos y echar la cabeza hacia atrás, entregándome la garganta como una ofrenda, como un sacrificio, como la rendición más dulce que un hombre puede ganar. Esta noche no quiero dormir. Esta noche quiero ser el guardián de tus sueños. Quiero ser el que te abrace por detrás y sienta tu corazón latir contra mis manos. Quiero que mi pecho sea tu almohada y mi abrazo tu cobija. Quiero susurrarte al oído esas cosas que solo se dicen cuando la luz está apagada y la vergüenza se ha ido a dormir. Quiero que sepas que no eres una más. No eres la canción que suena en la radio de fondo. Eres la protagonista de esta historia. Eres el motivo por el que este locutor se queda hasta tarde en cabina, pensando en ti, deseando que estés escuchando esto. Y que algún lugar de la ciudad, en algún lugar de esta ciudad, sonrías y te estremezcas. Te estremezcas sabiendo que cada palabra que sale de mi boca es un beso que viaja por el aire para deslizar en tu cuello. Así que cierra los ojos. Sí, tú, ciérralos. Sube el volumen y déjame entrar. No por la puerta. Entrar por el sonido. Déjame ser esa voz que te acompaña mientras te desvistes para dormir. Déjame ser el último pensamiento de tus noches y el primer deseo de tu mañana. Porque esto no es un adiós, esto es un hasta luego, esto es un te espero, esto es un ven que la noche es nuestra. Buenas noches, mi amor, que sueñes conmigo.

0: 9:15, ahí está ese poema. ¿Qué tal? Un tanto largo, pero bueno, bueno, bueno, buenísimo. Nueve y 9:15, saludamos a todos nuestros oyentes. Por acá nos escriben, hola, buenas noches, señorito Aleiner. Reportando sintonía desde Hernández, estado Táchira. Excelente programación. ¡Qué temazos! ¡Wow! Por favor, ¿me puedes colocar a Proyecto M? Bella amada mía, gracias, feliz noche. Por acá nos escriben, buenas noches, Aleiner, ese Aleiner. Saludos para mi amor en La Blanca. Marjori Rodríguez Maya está full sintonía con tu programa número uno de las noches. Así que felicitaciones para Marjori Rodríguez Maya. ¡Qué bueno! Están ahí pegaditos. Por acá nos escriben, buenas noches, soy nueva oyente. ¡Qué bueno! Para que me complazcas con la música de Ana Graviel, El Cigarrillo, o de Isabel Pantoja desde la zona industrial. ¡Bendiciones! Saludos para esta nueva oyente. Recuerden, si se quieren unir a nuestro grupo en WhatsApp, nos escriben por WhatsApp y nosotros le agregamos. Otro mensaje que nos llega a través del 0424-719-0691. 0424-719-0691. Dice por acá, hola, buenas noches a full sintonía de tan hermoso programa, Ana Larcón desde Barquisimeto.
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0: Espectacular, conectaditos con Solo para Enamorados, avanzamos con temas solicitados. Mira, escuchen este, de Pentágono, este tema solicitado. Amo. Esto es Solo para Enamorados.

4.5 y hoy tenemos varios cumpleañeros. Dice, porfa, Leine, ¿me puedes entonar una canción de cumpleaños, porfa, para mi esposa Liliana Parra, de parte de Johnny Picón? Claro que sí, vamos a complacerles con el cumpleaños al estilo de Solo para Enamorados, para todos los cumpleañeros que hemos felicitado en esta noche tan especial. Ahí está el cumpleaños. Esto es Solo para Enamorados.

9:30, esto es Solo para Enamorados, el programa más romántico de las noches. 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

0: 9:33, ahí escuchamos este tema del cumpleaños al estilo de Solo para Enamorados, para todos los cumpleañeros.
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0: Felicitaciones entonces para los cumpleañeros, a Liliana Peña hoy, de parte de Johnny Picón también. Por acá recibíamos otro mensaje de cumpleaños. Dice, buenas noches, en sintonía por favor para complacer a Reina Villalobos, que hoy está de cumpleaños. La complace su mamá Zulay Méndez desde Vista Hermosa también para ella. Felicitaciones en su cumpleaños.
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0: Por acá nos escriben otro mensaje. Dice, buenas noches, bendiciones para todos. Por favor, ¿me puedes complacer con Luis Miguel?
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0: Con Amarte es un placer, nos escribe Victoria.
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0: Más mensajes por acá nos escriben. Buenas noches, me agregas al grupo. Ya le enviamos ahorita el enlace para que usted se integre al grupo de Solo para Enamorados. Así que saludos para todos nuestros oyentes que nos escuchan a esta hora de la noche en Solo para Enamorados. Bueno, y hablando de Solo para Enamorados, de enamorados, hoy es martes de poemas e historias de amor y quisiera compartir un poema interpretado por mi gran amigo.
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0: Joan Mora.
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0: Y que quiero compartir con todos ustedes, así que
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0: Disfruten de este hermoso poema en Solo para Enamorados.
2: No vengo a hablarte del amor de los libros, ese que se diseca en sonetos y se seca en los floreros. Vengo a hablarte de la electricidad que se cuela por la ranura de una puerta entreabierta, del ruido que hace tu nombre cuando lo pronuncio, en el silencio denso de esta habitación que huele a ti. Esta noche no quiero metáforas de estrellas. Quiero la física exacta de tu cuerpo. Quiero ser el arquitecto que estudia la curva de tu cuello, el topógrafo que se pierde en el valle que se forma entre tu clavícula y tu oreja. No quiero el para siempre. Quiero el ahora, el aquí, el justo en este instante. Déjame ser el aire que respiras cuando te quedas sin aliento. Déjame ser la sábana que se enreda en tus piernas por la mañana, esa que apartas con fastidio, pero que luego buscas a tientas. Porque amarte no es un acto solemne de domingo. Amarte es un lunes por la noche, con la ciudad apagada y nosotros dos encendidos como dos cables pelados, a punto de provocar un cortocircuito. Tus manos no son palomas, son garras suaves. Tus ojos no son luceros, son imanes que desabrochan. Y yo, que siempre fui tan dueño de mis silencios, me vuelvo un balbuceo cuando tu aliento me roza la nuca. No me interesa tu alma hoy. Hoy quiero tu risa, quiero tu prisa, quiero tu pausa. Quiero el mapa de venas en tu muñeca y el lunar que tienes escondido en la espalda. Ese que nadie ve, pero que yo sé que existe, porque mis dedos lo han aprendido de memoria. No para quedarte. Ven para desordenarme la biografía. Ven a borrar con tu boca los días grises. Ven a enseñarme que el pecado, cuando se hace despacio, es la forma más pura de rezar. Quiero beber de tu sed. Quiero que me muerdas el labio y que ese dolor sea, la única prueba de que esto no es un sueño. Quiero que el mundo se caiga a pedazos allá afuera, mientras aquí adentro, en la penumbra de esta habitación, tú y yo construimos un idioma nuevo, hecho de gemidos, de roces, de preguntas sin respuesta, de esa forma tuya de decir mi nombre, como si fuera una orden y una súplica al mismo tiempo. No quiero tu corazón, eso ya lo tengo. Quiero tu deseo, ese que te hace temblar las manos, ese que te hace olvidar que existes, ese que, lo sé, lo siento, está pensando en mí ahora mismo, aunque estés al otro lado de la ciudad, aunque estés al otro lado de la pantalla, aunque estés al otro lado del dial. Porque este poema no es para que lo escuches, es para que lo sientas, es para que se te erice la piel y tengas que apretar los muslos en la silla. Es para que, cuando termine, apagues la radio, mires a quien tengas al lado o mires tu propio reflejo y decidas, por fin, hacer algo que no se pueda contar. Esta noche, en este programa, no te hablo de amor. Te hablo de lo que hacemos cuando el amor se queda sin palabras y solo quedan los cuerpos y el silencio y el temblor. Y ese, mi amor, ese es el único poema que vale la pena vivir. Buenas noches. Que sueñes conmigo, aunque no sepas quién soy, aunque nunca lo sepas, pero que sueñes. Escuchas Solo para enamorado con Aleiner Ardila Reyes. No vengo a hablarte del amor de los libros, ese que se diseca en sonetos y se seca en los floreros. Vengo a hablarte de la electricidad que se cuela por la ranura de una puerta entreabierta, del ruido que hace tu nombre cuando lo pronuncio.

0: 9:41. Ahí escuchamos este poema. Gracias a mi gran amigo Joan Mora. Por acá nos escribe Yuletsi Rincón. Buenas noches, Aleiner. Bendiciones.
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0: Vamos a avanzar musicalmente. Temas solicitados en Solo para Enamorados. Recuerden. Esto es Solo para Enamorados, el programa más romántico de las noches.

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Bueno, y hoy es martes de poemas e historias de amor. Y quisiera compartir una historia titulada La carta en la maleta. Una historia de la vida real. La carta en la maleta, esta historia de amor en tiempos de guerra. Y quiero compartirla con ustedes, queridos oyentes. Disfrútenla. Hay amores que se escriben con tinta, pero se graban a fuego en el alma. Esta es la historia de Elena, una maestra española, y Andrés, un soldado republicano. Corría en el año 1938. Andrés fue llamado a la guerra. Antes de partir, le entregó a Elena una pequeña maleta de cuero y le dijo: no la abras hasta que vuelva. Si no vuelvo, ábrela cuando ya no me esperes.

Elena esperó. Pasaron los años, la guerra terminó y de Andrés no se supo nada. Ella se negó a abrir la maleta durante décadas, convencida de que hacerlo significaba aceptar su muerte. La guardó en el fondo del armario, como un pacto secreto con el destino. En 1998, ya anciana y con la salud frágil, Elena decidió abrirla. Dentro encontró una carta escrita con letra temblorosa y un anillo de plata. La carta decía: Elena, si estás leyendo esto, es porque el destino nos separó. Pero quiero que sepas que en cada trinchera, en cada noche fría, tu recuerdo fue el único refugio. No llores por mí. Vive, ríe y ama de nuevo. Yo ya fui feliz solo con conocerte. Elena lloró, pero sonrió. Guardó el anillo en su dedo y la carta bajo su almohada. Murió meses después, sabiendo que su amor había sido correspondido hasta el último suspiro.

A veces el mayor acto de amor no es estar presente, sino dejar un mensaje que sane el corazón de quien se queda.

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0: ¿Por qué será? ¿Por qué será que nos tenemos que ir? Bueno, queridos oyentes, ha sido un inmenso placer compartir con todos ustedes. Nos encontraremos mañana en una cita más de Solo para Enamorados, el programa más romántico de las noches por Acción 104.5. La diferencia en el dial. Y hemos quedado cortos con las historias que teníamos. Bueno, quedamos con el compromiso para la próxima semana, el día martes, de compartir más historias, más poemas.
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0: Ha sido un inmenso placer compartir con todos ustedes. Nos encontraremos mañana en una edición más de Solo para Enamorados.
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0: Donde el amor tiene el lugar principal.
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0: Y nos despedimos de ustedes, un gran equipo conformado en la presidencia de la estación. La licenciada Carmen Beatriz Márquez. En la gerencia general, Jimmy Guerrero.
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0: Grabación, edición y montaje.
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0: José Aurelio El Pollo Márquez.

0: ¿Por qué será?
1: En la dirección comercial de Sibeli Arellano, en nuestra planta transmisora Jimiro Belandria.
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1: Grabación, edición y montaje, José Aurelio El Pollo Márquez.
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1: 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Y en la conducción, producción y musicalización de este espacio, este servidor, Aleiner Ardila.
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1: El 32.821, productor, el nacional independiente.

Vayan con Dios, cuídense mucho y sobre todo, importante, que viva el amor. Bueno, y les dejo con un buen tema que tengo por acá, vamos a ubicarlo. Este tema de Ale Subago, disfrútenlo. A gritos de esperanza. Vayan con Dios, cuídense mucho y que viva el amor. En Solo para Enamorados.

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10:53 minutos.

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0: 11:02. 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

tarde, te vi. Por la calle caminabas. Sin darte cuenta, con mis ojos entre el gentío te buscaba. Y anduve tras de ti largo rato, con mis ojos puestos sobre el niño que de la mano llevabas. Y retrocedió el tiempo, retrocedió a las noches en que me amabas, a las noches en que hablábamos sin palabras, solo con amor, con la mirada. Me vi besando tu pelo, tu frente, tu garganta, jugando con el humilde collar que un día te regalara. Y sentí tus manos en las mías, tu aliento, tus besos en mi cara, tu sonrisa feliz. Y sin quererlo, escuché de nuevo esas palabras. Esas palabras simples de pareja enamorada. Cuando tengamos un hijo, cuando me diga papá. Ay, amor, cuando me diga papá. Qué dicha grande la mía. Con cuánto agradecimiento voy a abrazarte, querida. ¿Cuántas veces me tendrás dando gracias de rodillas, dándole gracias a Dios, al cielo, por tanta dicha? Porque es mi niño el que habla, porque es mi niño el que ríe, porque es mi hijo el que llora. Sí, porque... porque iba a ser mi hijo y tú... tú serías mi esposa. Qué hermosas hubieran sido para los tres las mañanas. Hubiéramos correteado jugueteando por la casa y habríamos roto cosas mientras mamá protestaba. Hoy ha pasado ese tiempo. Otro tiempo nos separa. Y es otro niño, ese niño que de la mano llevabas. Ya no eres esa mujer de la orgullosa elegancia. Ya no eres esa muchacha que de mi mano paseara, con la sonrisa feliz, con la frente levantada. ¡Ay! ¡Ay, tristeza en tu semblante! ¡Ay, vejez en tu mirada! ¡Y yo! ¡Yo tampoco soy el mismo! Mi juventud ya se ha muerto. Está marchita mi cara, marchita del sufrimiento que la soledad depara. Esta tarde te vi, cuánto dolor en mi pecho, cuántas ganas de gritar este grito que ahora siento, cuántas ganas de romper el transcurrir de ese tiempo, de detener los relojes para no seguir sufriendo. Cuántas ganas de gritar la verdad que estoy viviendo, porque es mentira que vivo, porque hace mucho estoy muerto. Porque no tengo ni hogar, ni esposa, ni el niño mío. Porque en el calor del mundo, mi ser se muere de frío. Porque nada puede ser. Porque ha sido un sueño mío. Ya no volverán las noches en que rondaban los trinos de mil zorzales cantándole a nuestro niño. Ese niño que en mi pecho solamente había nacido. Es por eso que esta noche, en mi cuarto de soltero, quiero arrojar este llanto. Quiero gritar lo que siento. Quiero culpar a la vida por todo este sufrimiento. Porque no fue culpa mía. Dios sabe que yo no miento. Quiero gritar mi verdad.

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0: 12. Ahora, escuchemos las gloriosas notas del himno nacional de la República Bolivariana de Venezuela. Letra, Vicente Salias. Música, Juan José Landaeta.

Himno del Estado Mérida. Música Gil Antonio Gil. Letra Antonio Febres Cordero.

A continuación, himno del municipio Alberto Adriani, letra y música del doctor José Ananías Márquez.

12:07. 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
0: 12:58 minutos. 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

0: 14 minutos. 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
0: 1:58. 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
0: 3, 4 minutos.
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18 minutos. 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
3: 4.

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4: 4:55 minutos. 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
0: 5, 6 minutos.

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24 minutos. 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

5:33 minutos. 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

5:44 minutos. 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

5:52. 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
0: 5:59. Ahora, escuchemos las gloriosas notas del himno nacional de la República Bolivariana de Venezuela. Letra, Vicente Salias. Música, Juan José Landaeta.

Himno del Estado Mérida. Música Gil Antonio Gil. Letra Antonio Febres Cordero.

0: 6, 4 minutos. 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
0: 6, 5 minutos. 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

6:14. 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
2: 6:27 minutos. 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
0: 6:41 minutos. 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

0: por los más reconocidos analistas, productores y comentaristas desde Maracaibo y el resto del país, encabezados por el doctor Arturo Rangel.
1: Mi amigo, mi hermano, vamos a cantar juntos esta gaita.
0: Ya lo saben, la cita es de 2 a

0: 6:50 minutos. 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
9: 7:01. 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
1: 7, 5 minutos. 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
2: Muy buenos días, tengan todas y todos ustedes, sean cordialmente bienvenidos y bienvenidas a su noticiero matutino de hoy miércoles 14 de octubre del año 2026. Reciban los buenos días de todo el equipo que elabora con mucho cariño para ustedes la mañana de hoy en la presidencia, licenciada Carmen Beatriz Márquez de Rodríguez. En la gerencia general, el licenciado Jimel Guerrero. En la dirección comercial, la abogado Jessis Beliarellano. En la gerencia técnica, el ingeniero Miguel Rodríguez y José Aurelio El Pollo Márquez. Grabación, edición y montaje, José Aurelio El Pollo Márquez. En la planta transmisora, el señor Argemiro Velandia. En los controles, Gabriel Paredes. Y quien narrará para ustedes, Yurima Ramírez, certificado de productor nacional independiente número 32.765. Son las 7:06 de la mañana. Recordamos nuestros números telefónicos para su contacto entre ustedes y nosotros. 0758812240, 0758810104. Mi número celular, el 0414-757-5595. También nos pueden seguir en el Instagram y en TikTok como @acción104vigía. De igual manera, si usted no ha descargado la aplicación, aún puede hacerla a través de Play Store colocando Acción 104.5 FM. 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
2: 7:08.
1: Suceso.
2: 7:08 de la mañana. Avanzamos de inmediato con las informaciones. Accidente dejó a joven herida en El Vigía. Un accidente de tránsito ocurrió frente al mercado campesino Linto Vera entre un camión y una motocicleta que dejó el saldo de una joven herida. Al lugar se apersonaron efectivos de Protección Civil, quienes trasladaron a la herida al Hospital Hugo Chávez de El Vigía. Hasta ahora se desconocen los datos de la herida. 7:08. Avanzamos con más informaciones.

0: CIPES detiene alias El Papa por actos lascivos contra dos adolescentes en Colón, por una presunta responsabilidad en actos lascivos en perjuicio de dos adolescentes de 12 y 14 años de edad. Oficiales del Cuerpo de Policía Bolivariana del Estado Zulia capturaron a Mario Antonio Bastidas Mendoza, de 59 años de edad, conocido con el alias de El Papa, en el sector El Paraíso, parroquia El Moralito, municipio Colón. Los funcionarios policiales ejecutaron la búsqueda e intercepción del individuo tras la denuncia de la progenitora de una de las jóvenes, quien acudió a la estación policial alegando que los abusos habían ocurrido momentos antes en un local comercial donde el Papa había tocado de manera indecente a las menores. El aprehendido quedó bajo custodia policial y puesto a la orden de la Fiscalía 53 del Ministerio Público. 7:10. Joven herido tras hecho vial en Oscuros. Un joven de 28 años de edad resultó lesionado al verse involucrado en un hecho vial registrado en la ciudad de Mérida. El herido fue identificado por las autoridades como Cristian Muñoz, a quien le diagnosticaron traumatismo frontal moderado. Este hecho vial ocurrió en horas de la tarde de este martes 13 de octubre en la vía principal de la parte baja de la urbanización Oscuros, en el municipio Libertador de la entidad merideña. Para el momento del accidente, Muñoz iba conduciendo una motocarga Vera 200 color negro, unidad de la que perdió el control y terminó estrellada contra la pared de dos comercios de la zona. El motorizado fue auxiliado en el sitio por voluntarios del Grupo de Operaciones Tácticas Tulio Febres Cordero y del Cuerpo de Bomberos de Mérida, quienes lo trasladaron hasta la emergencia del ambulatorio de Los Curos. Efectivos adscritos al Servicio de Tránsito de la Policía Nacional Bolivariana acudieron al sitio para iniciar las averiguaciones de rigor. 7:11.
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0: 7:11. Cámara de seguridad capta un hecho. Presunto funcionario asesinó a puñaladas a un mecánico en Guanarito, en Portuguesa. La tranquilidad del barrio Las Marías se vio truncada por un violento episodio que culminó con la muerte de Roger José Fajardo Díaz, de 22 años de edad, un conocido reparador de motos de la localidad. El hecho ocurrió en la avenida José Antonio Páez de Guanarito, en Portuguesa. Según señalaron testigos presenciales, la tragedia se desató durante una fuerte discusión verbal entre la víctima y su agresor. La tensión escaló rápidamente cuando presuntamente Cleider Soto, de 20 años de edad, sacó un arma blanca y hirió mortalmente a Fajardo Díaz con una estocada punzopenetrante en el costado izquierdo. A pesar de los esfuerzos de los presentes por socorrerlo y su inmediato traslado al centro hospitalario más cercano, el personal médico confirmó que el joven llegó sin signos vitales. Según medios regionales, Soto se desempeñaba como funcionario activo de la Policía Nacional Bolivariana. Finalmente, fuentes extraoficiales señalaron que el móvil del crimen estaría vinculado a conflictos sentimentales. 7:12. Avanzamos con más información. El CIPES detiene en flagrancia a hombre que agredió física y verbalmente a su vecina. Actuaron por denuncia. La tarde de este 13 de octubre quedó a disposición de la justicia un hombre luego de que fuese interpuesta una denuncia por parte de una joven que lo señaló de agredirla física y verbalmente. El detenido por el Servicio de Investigación Penal del CIPES quedó identificado como Eyer Enrique Salas Blanco Bracho, de 53 años de edad, quien atacó a su vecina. La situación que produjo el hecho violento no quedó establecida, pero sí las consecuencias sufridas por la mujer. 7:13. Éxito en la cirugía torácica del Papa León XIV, confirmada la extirpación de un adenocarcinoma pulmonar sin complicaciones. El Papa León XIV se sometió con éxito este martes a una intervención de cirugía torácica en el Hospital Gamelli de Roma, en la que se le extirpó el lóbulo inferior del pulmón derecho. Durante el procedimiento, la evaluación médica confirmó el diagnóstico previo de adenocarcinoma pulmonar Según informó la oficina de prensa de la Santa Sede mediante un comunicado oficial, la intervención médica programada para la tarde estuvo bajo la supervisión directa de los especialistas Luigi Carbone y Stefano Margitora. Ambos facultativos confirmaron que el procedimiento concluyó satisfactoriamente y libre de complicaciones. Durante el transcurso de la operación, el análisis del tejido extraído permitió certificar el hallazgo de un adenocarcinoma pulmonar, un tipo de cáncer desarrollado en las células glandulares del tejido pulmonar, confirmando así las sospechas clínicas arrojadas por los estudios y pruebas médicas previstas realizadas al pontífice. El Santo Padre permaneció en la zona quirúrgica durante un total aproximado de 3 horas, de las cuales la intervención quirúrgica aproximadamente duró unos 90 minutos. Tras la finalización del procedimiento, el Papa León XIV despertó con total normalidad y permaneció un breve periodo en observación preventiva. Posteriormente fue trasladado de retorno a su habitación en la 10ª planta del centro hospitalario. La Santa Sede ha reiterado que el proceso se ha desarrollado estrictamente según lo previsto en el protocolo médico. 7:15.
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0: 7:15. Cuerpos de prevención y seguridad evitan tragedia en el viaducto Miranda de Mérida. Gracias a la oportuna y articulada intervención de los organismos de seguridad y rescate del Estado Mérida, se logró evitar un desenlace fatal la tarde de este martes en el viaducto Miranda, en el tramo que conecta la avenida Dos Lora con la avenida Las Américas. Un hombre de aproximadamente 45 años de edad se hallaba sobre la parte externa de las barandas de la estructura vial con intenciones de atentar contra su vida. Al sitio acudieron de inmediato comisiones de Protección Civil, bomberos del Estado Mérida, bomberos ULA, el Cuerpo de Investigaciones Científicas Penales y Criminalísticas, la Policía del Estado Mérida, Policía Municipal de Libertador y la Policía Nacional Bolivariana. Mediante técnicas de abordaje, diálogo e intermediación, los funcionarios de salvamento lograron persuadir al ciudadano, quien desistió de su acción y descendió voluntariamente hacia una zona segura. El hombre fue puesto bajo resguardo de las autoridades para brindarle la atención médica y el acompañamiento psicológico correspondiente. Ante este tipo de situaciones, especialistas e instituciones hacen un llamado reflexivo a toda la colectividad a comprender que ningún problema o momento de crisis justifica atentar contra su propia vida. Buscar apoyo emocional ante cuadros de depresión, ansiedad, alto estrés o desesperanza es un paso fundamental para proteger la salud mental y superar los momentos difíciles. Es importante recordar la importancia de acudir a profesionales de la psicología, la psiquiatría y las redes comunitarias de salud mental, o acudir a los centros asistenciales y líneas de atención gratuita donde existen expertos capacitados para brindar orientación, escuchar activa y contención oportuna tanto al afectado como a sus familiares. 7:17. 7:17. Un joven de 28 años de edad resultó

0: lesionado al verse involucrado en un hecho vial registrado en la ciudad de Mérida. Este hecho vial ocurrió en horas de la tarde de este martes 13 de octubre. Para el momento del accidente, el joven iba conduciendo una moto carga Vera color negro, unidad de la que perdió el control y terminó estrellada contra la pared de un comercio de la zona. 7:18 minutos. A esta hora de la mañana avanzamos con publicidad.
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0: Si ya le compraste la moto a tu hijo, ten presente esto. No es solo una moto, es una máquina que no perdona errores. Es libertad, sí, pero también es riesgo. Es emoción, pero también puede ser tragedia. Cada vez que tu hijo enciende ese motor, no solo se pone el casco, también se juega la vida. Hay padres que han entregado las llaves con orgullo y luego han tenido que entregar una flor en un cementerio. Hay madres que han abrazado la emoción de su hijo y después se han quedado abrazando una chaqueta que ya no tiene a quién abrigar. No se trata de miedo, se trata de conciencia. Enséñale a usarla con responsabilidad, a que no corra, a que no se sienta invencible, que respete cada semáforo, cada curva, cada límite, que piense en ti, en su madre, en su familia, antes de acelerar como si el mundo no importara. Una moto puede ser una bendición o una desgracia. Todo depende del respeto con el que se conduzca. Y recuerda algo, a veces una decisión que hoy parece un regalo, mañana puede ser una cruz. ¿Ya hablaste con él sobre todo esto? Porque amar también es advertir.
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3: Siete veinticuatro minutos, avanzamos de inmediato con las informaciones. Gobernador Arnaldo Sánchez designa a Leonel Matos como nuevo secretario de Turismo y presidente de Cormetur. El gobernador Arnaldo Sánchez designa a Leonel Matos como nuevo secretario de Turismo y presidente de Cormetur. En el marco de un proceso de revisión estratégica de la gestión pública regional, el gobernador del estado de Mérida, Arnaldo Sánchez, anunció la designación de Leonel Matos como nuevo secretario para el desarrollo turístico de la entidad y presidente de la Corporación Merideña de Turismo. Matos asume la responsabilidad en sustitución de Inti Zarco, quien se desempeñó en el cargo durante varios años y cumplirá importantes tareas para el turismo a nivel nacional. El mandatario regional destacó el perfil técnico y la trayectoria profesional del nuevo titular de Cormetur, enfatizando su especialización en el sector hotelero y su desempeño previo en instituciones de la rama, entre ellas Venetur. Estamos designando a nuestro hermano Leonel Matos, a un especialista con alta experiencia que se ha formado en el área turística y hotelera. Asume un compromiso de convertir a Mérida en el epicentro de turismo nacional e internacional, afirmó el gobernador Arnaldo Sánchez durante la firma del decreto oficial. Asimismo, el Ejecutivo Regional expresó su reconocimiento a la labor realizada por Inti Zarco durante las gestiones de Jason Guzmán y del actual gobierno regional, subrayando los avances alcanzados en la promoción e infraestructura turística del estado. Con este nombramiento, la gobernación del estado de Mérida busca reimpulsar las políticas públicas del sector, dinamizar la economía local e impulsar la proyección internacional de la entidad como destino turístico de referencia. 7:26 minutos. Ergider Sol desplegará taquilla móvil en la Fundación Museo de Ciencias y Tecnología con el 20% de descuento en el pago del aseo urbano residencial. En el marco de la campaña Con tu aporte Mérida Brilla, el alcalde del municipio Libertador, Nelson Álvarez, a través del Instituto de Gestión Integral de Desechos Sólidos, a Sergi de Sol, realizará una jornada especial de taquilla móvil este miércoles 14 de octubre a partir de las 10 de la mañana. La actividad busca facilitar a los contribuyentes residenciales el cumplimiento de sus deberes tributarios, ofreciendo un 20% de descuento en la cancelación del servicio de recolección de desechos sólidos. Durante la jornada, los ciudadanos podrán efectuar las actuaciones o actualizaciones de datos en el sistema de consulta y la consulta inmediata de saldos y la liquidación de deudas pendientes. En este sentido, el director del organismo, Carlos González, destacó que la recaudación fortalece la operatividad del servicio y contribuye al mantenimiento del ornato y la limpieza de la ciudad. 7:28 minutos. 7:28 minutos, avanzamos con más información. Mérida se consolida como uno de los destinos con más potencial para el aviturismo en Venezuela. Durante la participación en el segundo Congreso de Aviturismo con sede en Táchira, recibiendo reconocimiento de parte de la ministra del Turismo, Daniela Cabello, como el estado con mayor cantidad de registros para el Global Big Day del pasado mes de mayo, así como equipamientos para nuestras dos escuelas de niños, la construcción de dos IDES para observación y fotografía y el bautizo del primer libro de aves de los Andes. Seguimos impulsando juntos esta actividad para el desarrollo turístico de nuestro estado Mérida. 7:29 minutos. Fuertes precipitaciones, ráfagas de viento y crecidas de ríos alertan al Eje Panamericano. Una tarde pasada por las lluvias intensas, ráfagas de viento y fuerte actividad de descargas atmosféricas se registró este martes 13 de octubre en gran parte del Eje Panamericano. El cambio drástico de las condiciones meteorológicas comenzó a evidenciarse pasada las 2:40 de la tarde en la población de Tucaní, cuando el firmamento tornó un tono grisáceo, que dio paso a las precipitaciones realizadas cerca de las 3 de la tarde. En las zonas altas, usuarios y habitantes de los sectores como el Tesoro Alto y el Tesoro Bajo, así como las zonas altas del municipio Caracciolo, Parra y Olmedo, reportaron lluvias persistentes que mantuvieron en monitoreo preventivo a las comunidades. La crecida del río Chimomo, el Pinar, imágenes exclusivas recibidas en la sala de redacción muestran un aumento considerable del caudal del río a su paso por las inmediaciones de El Pinar, el cual se registran desbordamientos parciales en su cauce debido al volumen de agua proveniente de la montaña. Los equipos de prevención y las comunidades organizadas se mantienen atentos ante el desarrollo de este evento climático. 7:30 minutos.
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3: 7:30 minutos, imparten charlas sobre movimientos sísmicos en el Colegio Santa Teresita. Alumnos de la etapa de primaria del Colegio Santa Teresita del Vigía recibieron este lunes una charla informativa y preventiva sobre los movimientos sísmicos, cómo actuar antes, durante y después de un evento de este tipo. La jornada la hicieron funcionarios de Protección Civil. Alvis Fernández, docente del cuarto grado, informó que estas jornadas se vienen desarrollando con los diferentes grados de dicha casa de estudios. Ya el colegio tiene una planificación para que sucesivamente se abarquen todos los grados de primaria y ciclo diversificado con estas charlas, las cuales son de suma importancia porque nadie está exento de un movimiento sísmico, expresó la docente. El objetivo es que los docentes manejen el conocimiento sobre el tema sísmico en las aulas y que los funcionarios de Protección Civil lo refuercen como parte de la práctica. Wilfredo Gómez, efectivo de Protección Civil, destacó que con las jornadas cumplen instrucciones del gobernador Arnaldo Sánchez y el jefe de regional de Protección Civil, Luis Cívoli, enfocadas en que los estudiantes conozcan cómo actuar en caso de registrarse un sismo en la ciudad, por cuanto las mismas se realizan en diferentes planteles educativos del municipio. 7:31 minutos. El gobierno Lisandro Segura capacita a jóvenes para el avistamiento y registro de las aves. En el marco del evento internacional del avistamiento de aves al Global Big Day, el gobierno de Alberto Adrián y a través de la Oficina Municipal de Turismo, adscrita a la Gerencia General de Desarrollo Económico, este viernes dictó un taller de formación e inducción en las instalaciones de Juniotel para preparar a un grupo de jóvenes que participarán en la jornada del registro. La actividad promovida por el alcalde Lisandro Segura estuvo dirigida a 40 jóvenes pertenecientes a la agrupación de banderas del municipio. Durante el taller se abordaron temas como primeros auxilios y prevención dictados por la Unidad de Gestión de Riesgos y Administración de Desastres UGRADMA, relaciones interpersonales a cargo del Consejo Municipal de Derecho de Niño, Niña y Adolescente, así como la importancia y el manejo de las aplicaciones móviles especializadas, Bird Day y Mirlen Merlin y el registro de especies. Cristina Jiménez, jefe de la Oficina Municipal de Turismo, destacó que la jornada abarcará 6 puntos estratégicos de avistamiento en el municipio, así como en Mocacaibo, Cagá.

0: certificados y se llevará a cabo en un horario comprendido entre las 6 de la mañana y las 6 de la tarde. 7:33 minutos.
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0: Gobierno Lisandro Segura inició la Semana Rosa con campaña de concientización sobre el cáncer de mama, con el propósito de promover la prevención y sensibilizar sobre la importancia de la detección temprana del cáncer de mama. El Instituto Municipal de la Juventud de Alberto Adriani, bajo la presidencia de Jackson Parra y siguiendo los lineamientos del alcalde Lisandro Segura, dio inicio a la semana Vive Rosa con una jornada educativa en la Plaza Bolívar de El Vigía. Durante la actividad, el equipo de jóvenes del instituto recorrió las principales calles de la ciudad compartiendo con los ciudadanos mensajes orientados a fomentar el autocuidado y la importancia de acudir oportunamente a los servicios de salud. La iniciativa busca recordar a la población que la detección temprana es la herramienta fundamental en la lucha contra esta enfermedad, destacando la educación y la atención preventiva como acciones esenciales para proteger la vida y el bienestar de las mujeres. 7:34 minutos. 7:34 minutos. Team Familia Alcaldía Alberto Adriani y la Gallina Dorada participó en la mini vuelta a Tobar en bicicleta RIM 20 2026. Evento celebrado el domingo 11 de octubre en el municipio Tobar del Estado Mérida. Al respecto, José Alirio Contreras, director técnico del equipo, expresó su satisfacción por el desempeño de los atletas, quienes destacaron en diversas categorías durante la jornada. Contreras detalló que en la categoría Exhibición C, Sebastián Belandria obtuvo el segundo lugar, mientras que en la categoría Exhibición B, el segundo lugar fue para Miranda Lorenz Dávila Suárez. En la categoría preinfantil, Daniela Carrero obtuvo el segundo lugar y Juan Baltazar el tercero. De igual manera, en la categoría infantil, Antonio Serpa alcanzó el tercer lugar. Agradecemos al alcalde Lisandro Segura por su constante apoyo a nuestro equipo, así como a Ricardo Romero, presidente del Instituto Municipal de Deporte y Recreación, y Carlos Rivas, presidente del Terminal de Pasajeros Abelardo Pernilla, enfatizó Contreras. Asimismo, el director técnico destacó el respaldo de las empresas Lugarco, Compañía Anónima, Materiales Los Andes y La Gallina Dorada, cuya colaboración ha sido permanente para la participación del equipo en este tipo de eventos. De esta manera, el gobierno municipal reafirma una vez más su compromiso con el impulso y el desarrollo del ciclismo en la región. 7:36 minutos.
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0: Gestión municipal fortalece la formación dancística en Alberto Adriani con taller de zapateo. Andanza continúa formando el talento dancístico de Alberto Adriani y la Asociación Civil Artistas en Movimiento por la Danza. Andanza sigue impulsando la formación y capacitación de los niños, jóvenes y bailarines y directores del municipio con el respaldo de la alcaldía Alberto Adriani, bajo la gestión del alcalde Lisandro Segura, Elianca y la gerencia de la Asociación Municipal de Danza. En esta oportunidad, 75 bailarines del municipio y zonas adyacentes participaron en un taller de zapateo de 8 horas académicas dirigido por el maestro José Gregorio Luna, con el acompañamiento del maestro asesor Edgar González. Estas iniciativas fortalecen el talento local, promueven el aprendizaje y contribuyen a preservar nuestras tradiciones culturales. Seguimos apostando por la cultura y el crecimiento artístico de nuestro municipio. 7:37 minutos. Presentación de resultados del presupuesto participativo ante el CLPP de Alberto Adriani. Este martes, en sesión ordinaria del Consejo Local de Planificación Pública del municipio Alberto Adriani, presidido por el alcalde Lisandro Segura y con la participación de 27 consejeros, se presentaron ante la plenaria los resultados del diagnóstico y presupuesto participativo para el periodo 2026-2027, así como el avance de del plan de inversiones 2026. La sesión se desarrolló en el auditorio de la Casa del Niño Trabajador, doctora Héctor Rodríguez Dugarte. Lisandro Segura detalló que estas estadísticas son el resultado de la ejecución de 266 asambleas ciudadanas realizadas en cumplimiento de la normativa legal, lo que permitió procesar 8.374 encuestas a través de este instrumento,

0: Los habitantes plasmaron de forma directa las necesidades principales de sus comunidades, permitiendo definir los sectores de mayor prioridad y la asignación de recursos para el próximo ejercicio fiscal. 7:38 minutos.
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0: 7:39 minutos. 68 expositores participaron en el encuentro gastronómico, cultural y empresarial Cabisur. 68 expositores participaron en el encuentro gastronómico, cultural y empresarial realizado por la Cámara de Industria y Comercio del Vigía y Sur del Lago Cabisur el pasado domingo 11. El evento, que contó con la nutrida participación de los vigienses para degustar los mejores platos de las 7 colonias presentes del sur del lago y de varios estados del país, enmarcados en el 12 de octubre, Día de la Resistencia Indígena y Día del Inmigrante. Platos típicos árabes, chinos, italianos, peruanos, mexicanos, colombianos, entre otros, fueron parte de los atractivos del evento, que fue organizado desde hace varios meses y que sirvió de exhibición de los emprendimientos que se desarrollan en la zona. Edgar Xavier Ramírez, presidente de Cabisur, se mostró complacido con el evento, resaltando que además de las 7 colonias que participaron, se hicieron presentes platos típicos de la región zuliana de Táchira, La Guajira, y la representación del municipio a cargo de la alcaldía, entre otras. Informó que la cantidad de stands se amplió en relación al año pasado, ya que de 24 pasaron a 68 stands. Dentro de las expectativas que tiene para el año que viene, indicó que se tiene previsto llevar a cabo esta actividad durante 2 días y que Dios les permita realizar otros proyectos que tienen en mente. Por su parte, el alcalde del municipio, Alberto Adrián y Lisandro Segura, destacó el esfuerzo hecho por Xavier Ramírez, Nelly Franco y su equipo por el trabajo gremial realizado. Señaló que cada edición de esta actividad es mejorada, donde se ha incorporado la Cámara de Turismo, Asodega y demás de las distintas colonias que han traído el progreso y desarrollo a nuestro municipio. Cabisur ha abierto las puertas de la localidad, la fraternidad y la organización con este evento, agregó el burgomaestre. El inicio del encuentro, luego de la bendición del acto, Cabisur y el alcalde entregaron reconocimientos a los organizadores y al señor Amadeo Suárez, inmigrante peruano, por su aporte al progreso local. 7:41 minutos.
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1: 7:47 minutos, avanzamos con el Evangelio de hoy, 14 de octubre de 2026, de San Lucas capítulo 11, versículos 42-46. El Señor Jesús les dice: ¡Ay de ustedes, fariseos, porque pagan diezmos hasta de la hierbabuena, de la ruda y de todas las verduras, pero se olvidan de la justicia y del amor de Dios! Esto deberían practicar sin descuidar aquello. Aquí Jesús se queja de que aquellos falsos pastores, fariseos y doctores de la ley hacían y cumplían, pero no amaban. Jesús, el buen pastor, se pone al frente del rebaño de igual modo. Los buenos padres han de ser un buen modelo. El ejemplo arrastra a los buenos educadores, se esfuerzan en vivir las virtudes que enseñan. Esto es la coherencia, no solamente diciendo, sino dando testimonio. Hoy es el día de San Calixto I. Fue el Papa número 16 de la Iglesia Católica en el año 217 al 222, conocido por administrar las catacumbas de la Vía Apia en Roma y defender la misericordia de los pecadores. Oremos por la salud del Papa León XIV, que ayer fue operado para que Dios le dé la sanación, si es su santa voluntad. Dios le bendiga, presbítero Carlos Pérez Velandria. Amén.

0: Las 7:49 minutos de la mañana. A esta hora de la mañana avanzamos con la mensajería. Bien, tenemos por acá, nos dice: hola, buenos días, licenciada, por favor, para que me regale el cronograma del aseo urbano. Vamos a buscar por acá el cronograma del aseo urbano. Ajá, el cronograma es, corresponde hoy para la urbanización Primero de Mayo, apartamento de la Buki 3, también para Rómulo Gallegos, la Isabelita, culminar Buenos Aires, Don Pepe Roja, Los Parques, culminar urbanización Las Cumbres, también para Casitas Buki 3, Elías Ativa, Simón Rodríguez, Orozmán Rojas, El Amparo, sigue en Brisas del Paraíso, Colinas Pony. Culminar 23 de enero, parte alta, San José, parte alta. Culminar urbanización Domingo Roa Pérez, El Bosque y barrio El Carmen. Es el cronograma del aseo urbano para el día de hoy. Bueno, y por acá tengo un servicio público. Por acá me entregaron una placa. Esta placa me la entregó un señor de nombre Edison Francis. Me entregó esta placa AG8D07E. Repito, AG8D07E. Barinas, dice por acá esta placa. La trajo el señor Edison Francis. Me dijo que se la había conseguido por las inmediaciones de la playita. Quien haya extraviado esta placa, para que puede pasar por acá para... por la estación radial para que la retire. Bien, a las 7:51 minutos, dice por acá: buenos días, Yurima. Para. Ajá, bueno, ya lo acabo de leer. Acabo de leer el cronograma del aseo, señora Mariela. Ya lo acabo de leer. Por acá también tengo un audio que me envía el amigo Luis Calderón. Por acá tengo un audio que me envía el amigo Luis Calderón. Él es vocero del Poder Popular del municipio de Alberto Herrera en la ciudad del Vigía, realizando un llamado de atención a los distintos cuerpos de seguridad que se activen al patrullaje en las comunidades, porque volvieron los robos, los hurtos, los atracos. Bueno, y la gente está totalmente desesperada con esta situación. Así que bueno, escuchemos el audio de Luis Calderón.
1: Saludo, quien les habla, Luis Calderón, vocero del Poder Popular en el municipio Alberto Adriana y la ciudad del Vigía. En esta oportunidad quiero hacerle un llamado a los cuerpos de seguridad, llámese Policía Nacional, Policía Estadal, Guardia Nacional Bolivariana, CICPC y todos los cuerpos de seguridad que existen en la actualidad en nuestro municipio Alberto Adriana. Los distintos cuerpos de seguridad que funcionan, que son muchos, dentro de la jurisdicción de nuestra ciudad del Vigía. Quiero hacerles un llamado a que se implementen nuevamente patrullajes constantes de mañana, de tarde, de madrugada, de noche, a cualquier hora del día. Importante que se desplieguen a hacer patrullajes en nuestras comunidades y en nuestras principales avenidas y calles de la ciudad, ya que nos tienen azotado el grupo de indigentes que se encuentran en el municipio, como también nuevamente vuelven los robos, vuelven los hurtos a las viviendas. Acá en la comunidad de Campo Alegre ya llevamos 2 semanas donde han ocurrido robos dentro de las viviendas. Se han metido, han robado bombonas de propiedad de los dueños de las viviendas, por lo cual hacemos el llamado a la comunidad a que nos organicemos, a que estemos alerta, a que no permitamos que estos delincuentes, que estos antisociales se apoderen de nuestro territorio, como también reiteramos el llamado a los cuerpos de seguridad que nos brinden patrullaje. Queremos patrullaje, queremos que garanticen las paz ciudadana y la tranquilidad de los ciudadanos como corresponde y como determina la ley. Dios me los bendiga.
0: Bien, son las 7:53 de la mañana. Por acá nos dice: hola, buen día, Yurima, para que me haga el favor de felicitar a mi hija Génesis Castillo en Caño Negro. Felices 30 años de parte de Giovanni Castillo. Feliz cumpleaños para Génesis, que está hoy arribando un año más de vida. Bien, por acá. Por acá también nos dice: buenos días, señora Yurima, es para que me haga el favor de complacer a mi mamá Paulina Ferrebus, que hoy está cumpliendo años de parte de su hija William y su hijo José Benito, que la queremos y amamos mucho. Gracias, feliz cumpleaños para la amiga Paulina Ferrebus, que hoy está de cumpleaños allá en la comunidad de Los Naranjos. Bien, y a las 7:54, nosotros nos despedimos en nombre de Inversiones Selle, compañía anónima, tu agente autorizado Movistar. 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
0: 8:01. 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
0: 8 minutos. 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

0: Una feliz mañana. Buenos días. Zona sur del lago, occidente del país. Aquí comienza el reguenato por Acción 104.5, La Diferencia en el dial. Buenos días, en nombre de la licenciada Carmen Beatriz Márquez, la gerencia general del licenciado Chibel Guerrero, dirección comercial de la doctora Yesibeli Arellano, responsable de transmisión, ingeniero Miguel Rodríguez y José Aurelio El Pollo Márquez, control audio master estéreo digital totalmente sincronizado, digitalizado y computerizado, Gabriel Paredes, y por acá en la animación, producción, musicalización y conducción del reguenato, quien les habla, Jorge Armando Buitrago, el Junior, 18779, locutora de este hermoso país, certificado expedido por el Otrora Ministerio de Transporte y Comunicaciones, bajo el número 18779. Como productor nacional independiente expedido por el MINSI bajo el número 4093 y miembro activo de la Asociación de Locutores Profesionales y Afines del Vigía, Asolobi. Bienvenidas y bienvenidos a un nuevo reguenato. Hoy con muchas ganas de disfrutar de buena música, de buen reggaetón y de buen vallenato hasta las 10 de la mañana por Acción 104.5, definitivamente La Diferencia en el día. Y lo hacemos en nombre de nuestra selecta pauta de publicidad. 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
0: 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Get ready for this shit, nigga. Y en nombre de todos ellos, bienvenidas y bienvenidos al reguenato, amigos comerciantes, amas de casa, estudiantes, deportistas, mototaxistas, motorizados, conductores, para todos, un saludo y que tengan un fructífero día en el día de hoy. Bienvenidas y bienvenidos de esta manera al reguenato, récord de sintonía, 21 años, siempre en el primer lugar. De esta manera comenzamos el reguenato.

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3: 8:52. 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
5: 9:05. 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

0: 9:16. 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
0: 10. 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

0: 10, 3 minutos. 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

Hola, hola amigas y amigos, muy buenos días sean todos. Bienvenidos una vez más a este espacio. Su espacio sigue la ruta por acción 104.5 FM, la diferencia en el dial. Bienvenidos hoy miércoles, mitad de semana, esta semana chiquita, porque el día lunes fue festivo en nuestro país, 12 de octubre, día de la resistencia indígena. Y uno anda así como medio perdido en los días. Cuando el lunes no se trabaja, la semana como que se hace más chiquita. Hoy es miércoles 14 de agosto del año 2026, cuando son las 10:12 minutos de la mañana. Desde la ciudad del Vigía, Estado Mérida, Venezuela, les damos los muy buenos días. Y lo hacemos en nombre de nuestro equipo de trabajo en la presidencia de la radio, la licenciada Carmen Beatriz Márquez de Rodríguez. En la gerencia general, el licenciado Jimel Guerrero. En la dirección comercial, abogado Jessis Beli Arellano. En la gerencia técnica, el ingeniero Miguel Rodríguez y José Aurelio El Pollo Márquez, quien también nos acompaña en grabación, edición y montaje. En la planta transmisora, el señor Algemiro Velandia. En los controles, Gabriel Paredes. Y en la animación, conducción y producción de este espacio, sus servidores Diego Subero y Jessis Beli Arellano. Certificado locutor número 60.367, expedido por la ilustre Universidad del Zulia. Productor nacional independiente bajo el número 32.830, expedido por el MIXI, y miembro activo de la Asociación de Locutores Profesionales y Afines de El Vigía, Asolobi. Esto es Siguiendo la Ruta desde las 10 de la mañana y hasta las 12 del mediodía por La Diferencia en el dial. Recuerden que pueden escucharnos en cualquier parte del mundo a través de la web www.acción1045fm.com. Seguirnos en Instagram como @acción104vigia, en TikTok acción104.5fm y a través del 0414-733-5732. Hoy miércoles 14 de octubre les recuerdo que el Vigía se mueve sobre dos ruedas y la potencia la pones tú. 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Apex Motors, la fuerza que te mueve. 10:14 minutos de la mañana y nosotros avanzamos con más de nuestra selecta pauta musical hoy en Sigue la Ruta.

0414-733-5732 es el número de contacto para que usted interactúe con nosotros en la mañana de hoy. Solicite ese tema que tanto quiere escuchar. Hoy miércoles 14 de octubre, llegando ya a la mitad del décimo mes de este año 2026. Y es que el 2026 está avanzando bastante rápido. Ya estamos en la quincena de octubre. Más de uno feliz porque mañana se cobra la quincena. Felices por un lado, pero bueno, nostálgicos por el otro porque se nos va un año más. Se nos está despidiendo, se agotan las hojas del calendario. Y hablando de eso, búsquela allí, Gabriel. Las hojas del calendario, esa bonita gaita que nos recuerda que ya estamos llegando a la etapa final, a los últimos meses de este año. Este año que ha sido un año cargado de todo con todo. Ha sido un año para los venezolanos llenos de muchas emociones, sobre todo por lo que vivimos a mediados de año en la capital de nuestro país. Y seguimos recordando y enviando fuerza a todas esas personas que ya cerca a la que para muchos es la época más bonita del año, para otros es una época nostálgica. Así que nos seguimos sumando de diversas maneras a seguir apoyando a estas personas que todavía hoy por hoy lo necesitan. Y también nos unimos a Octubre Rosa, al mes rosa, a todas las actividades que se harán dentro de nuestro municipio, Alberto Adriani, el Festival Rosa, la Caminata Rosa, el Potazo Rosa, y cada una de estas actividades, allí Acción 104.5 FM también dice presente como patrocinadores oficiales de todas estas grandes actividades. Son las 10:24 minutos y vamos a disfrutar de la buena gaita, la buena música zuliana, las hojas del calendario.

0: 10, 27 minutos. 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

10:33 minutos de la mañana y escuchamos Sálvame en la voz de nuestra Karina, como lo dice Iván Chacín, que nos escribe a través del 0414-733-5732 y nos solicita este tema de nuestra icónica Karina, este tema que lleva por nombre Sálvame. Sálvame. Para todos ustedes, a través de Acción 104.5 FM. Por acá nos envían un mensaje y lo voy a leer. Porque bueno, así como leemos mensajes de felicitaciones, mensajes de celebraciones, pues también vamos a enviar este mensaje de fuerza, de aliento y de esperanza que nos envía la señora Coromoto Contreras y nos dice: Señor, te pido por la salud de Wilmer Arellano Angulo, que hoy está pasando momentos difíciles. Que Dios cubra su cuerpo con su manto sagrado y que lo cubra con su mano sagrada para que no sufra, darle sanación, restaurar su salud. Amén, amén, nos dice la señora Coromoto Contreras en apoyo a la familia Arellano, quien hoy está pasando un momento bastante difícil con uno de sus integrantes, y envía este mensaje de apoyo y de aliento para Nelson Arellano y Carmen Yoleida Angulo. Por acá también tenemos mensajes.

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10:50 minutos de la mañana y el Vigía se mueve sobre dos ruedas y la potencia la pones tú. 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Y hablábamos que ya estamos en Octubre Rosa y nos hemos unido a esta campaña. Octubre nos viste de rosa para recordarnos que el autoexamen y la mamografía anual no son opcionales. Son un acto de amor propio, escucha a tu cuerpo y prioriza tu salud. Es un mensaje de Sigue la Ruta y de Acción 104.5 para todos ustedes. En Octubre Rosa, en octubre, el mes de la sensibilización de la lucha contra el cáncer de mama. Son las 11:52 minutos y en Sigue la Ruta avanzamos con más de nuestra pauta musical.

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0: ¡Eso!
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0: 10:56.
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7: 11:09.

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2: Sean todos bienvenidos a la segunda hora de Sigue la Ruta por Acción 104.5 FM. Son las 11:17 minutos y hoy tenemos invitados especiales en el programa. Hoy nos acompaña la licenciada Alba Rodríguez y el licenciado Vencio Lobo. Ellos pertenecen a un club motero y tienen una excelente propuesta que hacernos como ciudad en apoyo y la sensibilización sobre la lucha contra el cáncer de mama. Vamos a darle la bienvenida a la señora Alba Rodríguez, amiga de esta casa, Acción 104.5. Contentos de volver a tenerla en estos espacios y que nos converse un poco sobre lo que será esta actividad. Bienvenida, señora Alba.
3: Bueno, muchísimas gracias, Jexibeli, y gracias a Gabriel por estar acá también, a la licenciada Beatriz por darnos la oportunidad de estar en este espacio. Jexibel, felicitaciones por tu programa. Lo sigo todo el tiempo. Aquí estamos.
2: Siguiendo la ruta.
3: Siguiendo la ruta. Allí vamos. Bueno, saliendo de mi rutina, de mi trabajo ahora, pertenezco a una comunidad biker súper encantada de esta actividad que se está planificando. No solamente andar en una moto sin cumplir normas es algo, pero ahora perteneciendo a esta comunidad biker es espectacular, y más que participamos en muchas jornadas sociales, y pues no se nos va a escapar en esta oportunidad que tenemos una gran rodada rosa para el día jueves 22 en conmemoración de este mes que es contra la lucha del cáncer de mamas, aunque esa enfermedad es una enfermedad que nos arropa tan fuerte, y pues todavía tengo allí mi cicatriz muy sensible todavía cuando hablamos de cáncer.
2: Definitivamente el cáncer, digamos generalizado como enfermedad, no tiene distinción. Realmente no discrimina porque ataca al que tiene, al que no tiene, indistintamente de la clase social, religiosa, étnica. El cáncer sencillamente es una enfermedad que puede aparecer y en cualquier momento de nuestra vida. Ya, digamos, esa concepción que se tenía de que era luego de los 40, de los 50 y 60, eso con el tiempo ha ido cambiando y ahora los índices de edad pues han disminuido y ya, hablando del cáncer de mamas como tal, lo vemos presente en mujeres muy jóvenes, adolescentes de 20 años, que no han sido mamás. O sea, ya esto es algo con lo que tenemos que aprender a vivir, pero también desde un punto de vista positivo entender que un diagnóstico no define a una mujer. Y que, bueno, es una enfermedad que por supuesto conlleva unos procesos bastante áridos y fuertes, pero que no son sinónimo de muerte. El cáncer ya no es sinónimo de muerte. Si se atiende a tiempo, si lo atendemos de manera preventiva, podemos seguir luchando por muchos años más de vida. Y este club, esta hermandad motera del Vigía, se ha unido para invitarlos a todos ustedes a la segunda edición, porque ya el año pasado estuvieron en este plan.
3: Sí, el año pasado se hizo la primera rodada, yo no participé, tengo poco tiempo dentro de esto, pero tenemos aquí al licenciado Lobo que les puede explicar sobre la primera rodada motera y cuáles fueron las expectativas que se tuvieron y las expectativas que tenemos para esta nueva rodada. Licenciado.
4: Ok, buenos días a todos los radioescuchas, gracias Jessibelis por el espacio que nos permite a la comunidad motera. Hoy vengo acá en representación de la comunidad motera de acá de la ciudad del Vigía. Vengo en nombre de las agrupaciones Team Nacional TX Mérida, Conquistadores de Ruta MG, Vigía Biker MG, PLX, Team PLX, que significa Pasión y Lealtad Extrema, Vagabundo del Camino, y Team Nacional Civilización Biker Mérida. Bueno, esto es una actividad que se viene haciendo incluso de manera nacional en todas las agrupaciones moteras a nivel nacional. Y pues bueno, la agrupación motera de acá del Vigía no es la excepción. El año pasado se realizó, pero se hizo de manera muy interna, pues. todas las agrupaciones que se han venido formando acá en la ciudad de El Vigía. Bueno, en este caso, el jueves 22 de octubre, tenemos la segunda edición de la Rodada Rosa acá en la ciudad de El Vigía, que va a constar de las agrupaciones moteras y de todas aquellas personas que nos quieran acompañar y hacer conciencia de esta enfermedad que ataca no solo a las mujeres, sino al núcleo familiar completo que la padece. Entonces, el jueves 22, a partir de las 7 de la tarde, nos vamos a concentrar en la entrada de Buenos Aires, ¿okay? Vamos a hacer una pequeña ruta rodada, que llamamos dentro del gremio, por la ciudad del Vigía, todos identificados con la agrupación que pertenece y con prendas de color rosa, para hacer alusión a la rodada rosa de este año. La rodada va a ser por las ciudades del Vigía, incluyendo la parroquia Pulido Méndez, principales avenidas de la ciudad del Vigía, y nos vamos a concentrar en el estacionamiento de La Polar allí para las respectivas actividades que se puedan hacer allí en conmemoración a la Rodada Rosa. Es importante recalcar que en esta oportunidad vamos a hacer como una labor social, porque en este caso todas aquellas personas que nos quieran acompañar, siempre y cuando, porque hay que hacer la salvedad, es una actividad que se hace de moteros para moteros, que sean respetuosos de la cultura bike y de todas las normas que esto implica. E implica el uso del casco, implica no más de dos personas en moto, implica respetar la formación, porque dentro de la cultura bike, pues, hay formaciones, hay códigos a respetar. No es solamente montarnos en la moto y dar vueltas por la ciudad del Vigía de manera descontrolada. Todo va a ser controlado porque cada organización tiene su centinela, que es parte de la logística de la organización del evento. Entonces, en esta oportunidad se va a dar con un pequeño aporte, en este caso tenemos que mencionar un aporte de $1 por moto o por integrante, y esto va a tener como una colaboración, ya que se les va a dar dos globos rosa y un listón rosa alusivo a la rodada, y este dinero que se va a recolectar, se informa de manera general, este dinero que se va a recolectar o lo que se logre recolectar en esta Rodada Rosa va a ser destinado a una persona que padezca de esta enfermedad de cáncer de mama, y podamos nosotros colaborarle desde nuestro pequeño espacio, de nuestra pequeña vida biker, aportarle algo que tal vez no sea de gran impacto, de gran significativo, pero que sea un aporte que da el gremio motero y que queremos seguir avanzando este año a año.
2: Bueno, bastante interesante y aplaudible esta iniciativa que ustedes tienen en esta segunda edición de la Rodada Rosa. Qué bonito, cada quien desde su individualidad y desde lo individual, pero también desde lo colectivo, tomar estas iniciativas, poder unirnos como grupos, como gremios, como hermandad, como ciudadanos, como personas, sencillamente, a poder generar estas actividades que al final terminan beneficiando a una, dos, a tres personas. A veces creemos que solo beneficiar a una persona no es significativo, pero para esa persona lo es todo en su vida. Así que la invitación a todos ustedes, moteros, y a las personas que no forman parte de estos grupos o estos clubes de moteros, que quieran sumarse bajo las condiciones que ya el licenciado Bencio Lobo, pues, nos ha mencionado, con respeto, con todo lo que debe tener un motero, no solamente un motero, un motorizado también. Lo que pasa es que a veces se nos olvida en el afán del día a día, bueno, se nos olvida que debemos usar el casco y todo lo demás, y aprovechamos la oportunidad para recordarles a todos ustedes el uso del casco, el uso correcto del casco, porque esto también ayuda a salvar una vida. Bajo todas estas condiciones que se han planteado el día de hoy, pues que usted también se sume, porque a lo mejor ese dólar que usted también tiene allí que le está sobrando puede ser sumamente significativo para esa persona que será la afortunada de ser ayudada por lo que se logre recolectar en esta Rodada Rosa. Felicitarlos por esta iniciativa. Gracias por seguir utilizando estos espacios para generar actividad social que beneficie a la población de nuestro municipio Alberto Adrián. Y al final, pues bien lo dicen por allí, ¿no?, que el que no vive para servir no sirve para vivir. Y qué bonito que ustedes tengan esta iniciativa. ¿Alguna información adicional que quieran dar? ¿Dónde se pueden contactar? ¿O sencillamente se llega al lugar de la concentración?
4: Bueno, la invitación está hecha para todos aquellos que quieran. Es importante recalcar que quieran cumplir con las condiciones o con las normativas biker, de la cultura biking, que abarca también lo que es la normativa de tránsito, ¿no? Si eres respetuoso de las leyes de tránsito, si eres respetuoso, si te gusta el orden, eres bienvenido a esta rodada rosa el día 22 de octubre, día jueves. Muchos nos preguntan por qué el día jueves. Bueno, dentro de la cultura biker, el día jueves es de suma importancia, ya que nosotros lo llamamos los días de jueves moteros, que son los días que se reúnen las agrupaciones biker, no solamente aquí en el Vigía, sino en, a nivel nacional e incluso internacional, donde este día es tomado para organizaciones de actividades, de labores sociales, de rodadas, de compartir, de todas las agrupaciones moteras, e incluso cada quien desde su espacio. Y en algunas ocasiones, cuando acá en el Vigía, si nos llegan a ver por allí los jueves, es porque estamos haciendo alguna actividad del gremio motero. Si se han dado cuenta, pues, los que nos han dado, han visto por allí, cuando nosotros nos reunimos los días jueves, todos andamos con cascos, todos andamos dos en moto, la mayoría de personas andamos identificados de la agrupación, cada quien a la que pertenece, y respetuosos de las leyes de tránsito y el uso del casco, que es, eso para nosotros no es, no es, este, no, no es, no es, no es, me fui a la palabra, no es, debatible, no es debatible, no es debatible, no es, no es negociable el uso del casco, porque para nosotros es una regla indispensable.
2: Bueno, bastante interesante, ¿no? Estas normativas y estos hábitos que tienen también dentro de la comunidad biker. Esto es tela para todo un programa, ¿no? Conocer un poquito más esta cultura. Yo realmente lo desconocía. Pero qué interesante y qué bonito que ustedes todo lo que hacen sean apegados a las normativas vigentes en nuestro país para, uno, hacer cumplir la normativa, y dos, pues, para la preservación de la vida, porque recordemos que esos caballitos metálicos, pues, a veces pueden ser letales si no sabemos darle el uso correcto, porque no es el vehículo, es el uso correcto o incorrecto que nosotros como conductores le damos. Así que, bueno, felicidades a todas las personas que forman parte de esta comunidad biker por ser tan respetuosos al momento de utilizar sus motocicletas, y por el otro lado, por sumarse a este mes rosa en la sensibilización de la lucha contra el cáncer de mamas. ¿Alguna otra actividad de la cual quisiera?
4: Bueno, también tenemos pensado, nos ha confirmado el lugar, tenemos pensado hacer unas paradas biker, lo que dentro de la cultura también se llama y denomina las paradas biker, es colocarlos en algunos sitios específicos de la ciudad de Vigía y hacer una parada de concientización. Para el, en este caso, del Día Internacional del Cáncer de Mama, es el 19 de abril, es el día central, el 19 de octubre, es el día central de esta actividad. Y vamos a hacer una actividad que no les puedo decir dónde se, nos vamos a ubicar hasta el momento, porque no la hemos especificado, pero se van a hacer actividades alusivas también al Día de la Prevención del Cáncer de Mama.
2: Ay, bueno, éxitos, de verdad que fabuloso toda esta gama de actividades que ustedes tienen dentro del marco del mes rosa, el mes de octubre, en apoyo a la sensibilización de la lucha contra el cáncer de mamas. De verdad que agradecida, licenciada Alba Rodríguez, licenciado Uvincio Lobo, por acompañarnos el día de hoy en Sigue la Ruta por Acción 104.5 FM.

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0: 11:44 minutos de la mañana. Llegamos a la parte final del programa por el día de hoy. Gracias a todos ustedes por estar en sintonía de Sigue la Ruta por Acción 104.5 FM, La Diferencia en el Dial. Nos despedimos de todos ustedes en nombre de nuestro equipo de trabajo en la presidencia de la radio, la licenciada Carmen Beatriz Márquez de Rodríguez, en la gerencia general el licenciado Jimel Guerrero, en la dirección comercial abogado Yesis Beli Arellano, en la gerencia técnica el ingeniero Miguel Rodríguez y José Aurelio El Pollo Márquez, quien también nos acompaña en grabación, edición y montaje. En el control master, Gabriel Paredes, en la planta transmisora, el señor Algemiro Velandia, y en la animación, conducción y producción de este espacio, sus servidores, Diego Subero y Yesis Beli Arellano, certificado locutor número 60.367, expedido por la Ilustre Universidad del Zulia, productor nacional independiente, bajo el número 32.830, expedido por el Mixi, y miembro activo de la Asociación de Locutores Profesionales y Afines de El Vigía, Asolobi. 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Nosotros nos despedimos en nombre de la gente buena, trabajadora y comprometida con el progreso de esta maravillosa ciudad y de nuestro hermoso país, Venezuela. 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
5: 11:47 minutos. 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Estamos listos.

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15: 12. 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Ahora, escuchemos las gloriosas notas del himno nacional de la República Bolivariana de Venezuela. Letra, Vicente Salias. Música, Juan José Landaeta.

Himno del Estado Mérida. Música Gil Antonio Gil. Letra Antonio Febres Cordero.

A continuación, himno del municipio Alberto Adriani, letra y música del doctor José Ananías Márquez.

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0: 12:06. 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
2: Señoras y señores, tengan todas y todos muy buenas tardes, sean bienvenidas y bienvenidos a la emisión estelar de su noticiero Acción correspondiente a hoy miércoles 14 de octubre de 2026, en el cual estaremos laborando con mucho cariño la central informativa, el licenciado John Baoque. Control técnico, Angélica María Varela Rondón. En la planta transmisora, señor Algimiro Velandria. Grabación, edición y montaje, José El Pollo Márquez. Gerencia técnica, ingeniero Miguel Rodríguez y José El Pollo Márquez. Dirección comercial, abogada Yesibeli Arellano. Gerencia general, licenciado Jimel Guerrero. Presidencia, licenciada Carmen Beatriz Márquez. Y narra para ustedes, Rafael Wax. 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

Son las 12:17 minutos de hoy, miércoles 14 de octubre de 2026. Las personas que comienzan a llamarme para saber si hay programa conversando con Lisandro Segura, hasta los momentos no tengo nada notificado si hay programa de conversando con Lisandro Segura. Estoy esperando la información del licenciado Emmanuel Méndez o si no de José Aurelio El Pollo Márquez para confirmar si hay programa de conversando con Lisandro Segura. Creo que es la edición número 177. Bueno, quiero darle las gracias a la señora Margloris Montilva, quien nos envió unos medicamentos para la estación, que son furosimida de 40 miligramos, hidroclorotiacida, oxicilina, dipirona y nifedipina de 30 miligramos, también astrobastatina de 10 miligramos, candersatán de 16 miligramos, omeprazol y ciprofloxacina en solución. Quien necesite estos medicamentos, con mucho gusto se los donamos. También al amigo Morón Tapino, también este es el cieguito, nos envió también unas lorzatán potásico que viene combinado con hidroclorotiacida de 50 miligramos por 12.5, ya que a él pues no le resultaron, solamente lorzatán.

o tacico solo, sin combinación. Pero esta viene con hidroclorotiazida, 50 por 12.5 miligramos. Quien la necesite, con Recipe en mano, con mucho gusto, se las vamos a donar. También me llegó una mamá por acá con un pequeñito de 2 añitos, preocupada, porque resulta que el niño le detectaron que sufre de convulsiones. Niñito de apenas 2 añitos, se llama José. José Andrés, de 2 añitos, y necesita Valpron de 250 miligramos en jarabe y Articar en solución oral, que es lo mismo Carnicín, también en jarabe. Quien pueda tener estos dos medicamentos, Valpron de 250 en jarabe, Carnicín o Articar solución oral, pueden llamar a la mamá al 0424-530-7614. 0424-530-7614. 0424-530-7614. Igualmente, el señor José Díaz, de 78 años, necesita Piotenet y albúmina humana al 20%. Pueden llamarlo al 0414-726-6624, 0414-726-6624, con su esposa María Parra. Bueno, estamos necesitando, o se necesita, un obrero para trabajar en autolavado con experiencia. Obrero para trabajar en autolavado con experiencia. Que llamen al 0424-718-4203, 0424-718-4203, 0424-718-4203. Bueno, seguimos la campaña para la señora Betty Guerrero del Naranjal, que tiene una bombona prestada y están que se la quitan. Entonces, pues, quien la pueda ayudar para comprar una bombona, o quien tenga una bombona de 10 kilos, pueden llamar a la señora Betty Guerrero. Llámenla, por favor, al 0414-371-4412. 0414-371-4412. José David Ramírez Chacón extravió su cartera de color marrón Levis, quien haya encontrado la cartera de José David Ramírez, que lo llamen al 0414-735-6913, 0414-735-6913. También tenemos que un bombero, no tengo el nombre del bombero, por cierto, ¿no?, que haciendo pues sus labores se cayó. Estaba pues trabajando, atendiendo una emergencia, y se cayó de una altura como de 2 metros. Y está necesitando unos insumos. Estoy buscando el nombre, no tengo el nombre. Bueno, aquí tengo, yo de todas maneras, yo lo que tenía se lo di, un obturador, un bromuro de rocuronio, le di midazolam, dipirona y omeprazol, que era lo que tenía por acá. Las inyectadoras se las dieron las damas voluntarias, pero todavía necesita electrodo, kit de paciente, lápiz electro cauterio, solución Ringer, adhesivo, gel, ultrasonido, bilkin, compresa, alcohol, suloeste, bueno, en fin, lo que usted tenga por allí que le haya quedado de una operación, cualquier insumo, que llamen al señor Pablo Rincón, quien es compañero de labores del bombero, al 0424-754-6925, 0424-754-6925. 6925.
Son las 12:24 minutos. Ahora sí vamos con noticias y detalles de hoy. Miércoles 14 de octubre. Vamos a abrir esta página a ver qué nos trae.

Capturado presunto miembro del Tren de Aragua y el Clan del Golfo por extorsión y amenaza de muerte. Un exhaustivo trabajo de rastreo e investigación de campo desplegado por el equipo de respuesta especial del Cuerpo de Policía Bolivariana culminó con la aprehensión de un presunto extorsionador que mantenía bajo zozobra a residentes de Maracaibo. El procedimiento se activó tras recibir varias denuncias que señalaban a Luis José Cano González, de 31 años de edad, de exigir altas sumas de dinero en efectivo a sus víctimas, que oscilaban entre 500 y 10 mil dólares semanales a cambio de no atentar contra sus vidas o lanzar granadas a sus viviendas. Para amedrantar a los ciudadanos, el sujeto afirmaba ser integrante de los grupos criminales del Tren de Aragua y el Clan del Golfo. Los datos recabados por los oficiales iniciaron las pesquisas de inteligencia para seguirle la pista a Cano González en un cerco policial en el sector 6 del barrio La Trinitaria, parroquia Francisco Genio. Los efectivos lograron interceptarlo mientras se desplazaba a bordo de una moto. Son las 12:26 minutos y el Cuerpo de Policía Bolivariana detuvo alias El Papa por actos lascivos contra dos adolescentes en el municipio Colón. Por su presunta responsabilidad en actos lascivos en perjuicio de dos adolescentes de 12 y 14 años, oficiales del Cuerpo de Policía Bolivariana del Estado Zulia capturaron a Mario Antonio Bastidas Mendoza, de 59 años, conocido con el alias de El Papa, en el sector El Paraíso de la parroquia El Moralito del municipio Colón. Los funcionarios ejecutaron la búsqueda e interceptaron al individuo tras la denuncia de la progenitora de una de las jovencitas, quien acudió a la estación policial alegando que los abusos habían ocurrido momentos antes en un local comercial donde el Papa había tocado de manera indecente a las menores. El aprehendido quedó bajo custodia policial y puesto a la orden de la Fiscalía 53 del Ministerio Público. Tarek William Saad presidió reunión entre Gran Misión Viva Venezuela y Sistema de Orquesta para Agenda Cultural. Tenemos que ayer lunes o el pasado lunes 12 de octubre se llevó a cabo una reunión de trabajo en la sede de la Gran Misión Viva Venezuela, mi patria querida, ubicada en el cuartel San Carlos, entre Tarek William Saad junto al equipo promotor de la Gran Misión Vivienda Venezuela y representantes del Ministerio del Poder Popular para la Cultura y el Sistema Nacional de Orquestas de Venezuela. La reunión tuvo como objetivo acordar una agenda de acciones conjuntas en el marco de la nueva edición Vive el Sistema FEX y el inicio de la temporada navideña. La iniciativa atiende a una instrucción directa de la presidenta de la República, Delcy Rodríguez, para rendir tributo a la familia venezolana y en especial a las víctimas del terremoto ocurrido el pasado 24 de junio. Son las 12:28 minutos, seguimos con más información. Y atendiendo a las solicitudes de los productores agrícolas, la presidenta Delcy Rodríguez decidió levantar la suspensión temporal del uso de drones del año 2025. Esta esperada medida marca un paso clave para la modernización del campo, permitiendo retomar con mayor eficiencia labores vitales como la fertilización, el riego y el monitoreo de los cultivos. Para garantizar que esta integración tecnológica sea segura y organizada, invitan a los operadores a gestionar sus permisos ante el INAD, así como a contar con su certificado seguro y capacitación.
Con el acompañamiento de las autoridades velaremos por el uso responsable de estos equipos para seguir impulsando la producción de alimentos bajo los estatutos, dijo el ministro de Agricultura. Son las 12:30 minutos y Alcona. La Guardia Nacional Bolivariana detuvo a una mujer por trato cruel e inhumano contra una niña. En una efectiva acción que evitó una tragedia humana y desarticuló una amenaza directa contra la infancia, efectivos de la Fuerza Armada Nacional Bolivariana, adscrito al Grupo Antiextorsión y Secuestro GAE Sur del Lago, lograron la aprehensión de una mujer implicada en un aberrante caso de maltrato infantil y amplio prontuario policial. El procedimiento se llevó a cabo en el sector 26 de septiembre, parroquia San Carlos del municipio Colón. Tras exhaustivas labores de inteligencia, seguimiento y trabajo de campo desplegado por el organismo militar, la detenida quedó identificada como Jenny Margarita Quejada Moreno, de 38 años de edad. Al momento de su verificación a través de CIPOL, la mujer se encontraba solicitada por el Tribunal Tercero de Primera Instancia Estatal y Municipal en función de control del Circuito Judicial Penal del Estado Carabobo. Son las 12:31 minutos, avanzamos con más información en la emisión estelar del Noticiero Acción. Y habitantes del barrio Bolívar denuncian desbordamiento de cloacas en esa comunidad. Tenemos que los habitantes de la avenida 15 con barrio Bolívar del Vigía denunciaron el desbordamiento de las cloacas que afectan a la comunidad y también conductores peatones de esta importante vía. Dijeron que desde hace semanas colapsaron las alcantarillas en la avenida 15 y otra en una de las calles de la comunidad del barrio Bolívar. Dicen que ya han puesto la denuncia en la empresa Hidrovengo Agua de Mérida, pero nada de nada que le solucionan este problema. Son las 12:32 minutos y fuertes precipitaciones, ráfagas de vientos y crecida de ríos alertaron el eje panamericano en la vía Tucaní en la tarde de ayer por las lluvias intensas, ráfagas de viento y fuerte actividad de descarga atmosférica que se registró ayer martes 13 de octubre en gran parte de la carretera panamericana. Tenemos que las condiciones meteorológicas comenzó a evidenciarse a las 2:40 de la tarde de ayer, especialmente en Tucaní, cuando tenemos que comenzaron las precipitaciones a eso de las 3 de la tarde. Tenemos que las zonas altas se presentaron en alerta, especialmente los sectores El Tesoro Alto y El Tesoro Bajo, así como zonas altas del municipio Carraciolo, Parra y Olmedo, que reportaron fuertes lluvias. También manifestaron la crecida del río Chimomo, que queda en el sector del Pinar. También dijeron de que hubo aumento en las inmediaciones de la montaña. Los equipos de prevención y rescate inmediatamente se activaron en esa comunidad. Son las 12:34 minutos y un joven resultó herido en un hecho vial. Un joven de 28 años de edad se vio involucrado en un hecho vial registrado en la ciudad de Mérida. Quedó identificado como Cristian Muñoz, a quien le diagnosticaron traumatismo frontal. El hecho ocurrió ayer en la tarde, martes 13 de octubre, en la vía principal de la parte baja de la urbanización Los Curos, en el municipio Libertador de la entidad merideña.
Muñoz se trasladaba en una moto marca Vera 200 de color negro cuando perdió el control de la misma y terminó estrellándose contra una pared de un comercio. Son las 12:35 minutos. Seguimos con más información en la emisión estelar del Noticiero Acción.

Y jornada informativa se realizó en la Avenida Bolívar de Santa Bárbara de Zulia para crear conciencia a los motorizados con el uso del casco, con el objetivo de concienciar a la ciudadanía y promover una movilidad vial segura. La Dirección de Seguridad Ciudadana del municipio Colón, junto a los distintos cuerpos de seguridad de la localidad e inspectores del Instituto Nacional de Transporte Terrestre, desplegaron una importante jornada informativa en la Avenida Bolívar de Santa Bárbara. Durante la actividad, los funcionarios orientaron a los conductores acerca de la nueva ordenanza municipal recién aprobada por el Consejo Municipal, la cual establece el uso obligatorio del casco de seguridad para todos los motorizados y sus acompañantes. Sensibilización y entrega de insumos. El despliegue contó con la presencia de la directora de Seguridad Ciudadana, la comisaria Jairina Urdaneta, y el director de la alcaldía del municipio Colón, quienes lideraron la entrega de folletos formativos con el desglose de los artículos aprobados en la ordenanza.

0: Punto de atención al ciudadano Simón Bolívar, ubicado en San Antonio del Táchira. Según el parte militar, que durante la revisión de rutina los uniformados detectaron la presencia de seis envoltorios de forma rectangular con tentivos de marihuana con un peso bruto de 4 kilos con 356 gramos. El estupefaciente era trasladado de manera oculta en el interior de un recipiente plástico con el objetivo de ingresarla al territorio nacional desde la República de Colombia. 12:37 minutos a esta hora. 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
2: Son las 12:46 minutos, seguimos con más información en la emisión estelar del Noticiero Acción. Bueno, me llamó José Aurelio El Pollo Mar, me envió un mensaje informando que no hay programa de Conversando con Lisandro Segura. Ya me había ya escrito o le escribieron Angélica María, Gabriel Paredes y la doctora Yesibel Arellano informando que sí había. Pero El Pollo dijo que no hay programa. Y si El Pollo dijo que no hay programa, pues no hay programa. ¿Quién tiene la razón? Vamos a esperar. Bueno, por acá los amigos que me están diciendo, Rafael, hay una abuelita que necesita el medicamento. Usted todo lo que tiene es que pasar por acá por la emisora con el récipe o con el informe médico y con mucho gusto, si lo tenemos, se lo donamos. O cualquier medicamento que yo haya nombrado. Aquí dice Filipina, eso lo nombré yo hace rato. Así pues que pueden pasar por la emisora con el récipe médico y conmigo y con mucho gusto se lo donamos. Dice, no hay programa, Rafita, dice Yurima Ramírez. Yurima Ramírez sí le creo. Es la jefa de, ¿cómo se llama? De protocolo. ¿No es así? La directora de protocolo de la alcaldía. A Yurima sí le creo que no hay programa. El Pollo no le creo ya mucho porque se la pasa despistado. Y Gabriel tampoco le creía, y a Sibeli tampoco le voy a creer. Porque no habían confirmado si hay programa o no. Y efectivamente no hay programa. Y si yo anuncio si hay programa, y después no hay. ¿Quién tiene la razón? Yurima Ramírez. Bueno, por acá tengo... A ver... Dice por acá, está viendo allí el... De hecho que no me gusta que me envíen flyer y esas cosas al noticiero, porque eso se tarda mucho. Y los audios y todo eso se tarda demasiado para abrir. Dice por acá, llegó el técnico en computación. Técnico en todo lo que es redes sociales, ¿no? Y técnico en internet. El técnico Moisés Herrera. Vienen pues a revisar los equipos de Acción 104.5 FM. Dice por acá, te invitamos este domingo 18 de octubre a apoyar por el proyecto número 5, proyecto de sustitución de la red de aguas, ya que se necesita, porque hay muchos botes de agua y nuestra comunidad lo necesita. Te esperamos a partir de las 8 de la mañana en el Suramérica. Y bueno, lo invitan a votar por el proyecto número 5. Ahí hay un audio, pero no quiere abrir el audio. Esto lo envía Mayra Ramos, Mayito y Yasmín Hernández de la comuna Presidente Obrero. ...12:49, seguimos con más información en la emisión estelar del Noticiero Acción.

0: Gobernador Arnaldo Sánchez designa a Leonel Matos como nuevo secretario de Turismo y presidente de Comertur. En el marco de un proceso de revisión estratégica de la gestión pública regional, el gobernador del estado Mérida, Arnaldo Sánchez, anunció la designación de Leonel Matos como nuevo secretario para el desarrollo turístico de la entidad y presidente de la Corporación Merideña de Turismo Comertur. Matos asume la responsabilidad en sustitución del Inti Sarcos, quien se desempeñó en el cargo durante varios años y cumplirá importantes tareas para el turismo a nivel nacional. 12:51 minutos, establecemos contacto con nuestro jefe de la central informativa, licenciado John Baoque. Adelante, buenas tardes.
1: Buenas tardes, Rafael Wax. Buenas tardes, querida audiencia. Aquí está lo más viral, lo más importante en materia de sucesos. 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Bien, Rafael, ayer al mediodía hubo pánico, hubo mucho miedo en Mérida. Se armó tremendo lío porque un hombre subió a las barandas del viaducto Miranda, ese viaducto de Mérida que tiene unas barandas altísimas por los lados. Se subió, alcanzó a pasar la baranda, ya estaba prácticamente a punto de cometer este grave hecho. Y gracias a Dios llegó la Policía Municipal Libertador, Polimérida, la Policía Nacional Bolivariana, el Cuerpo de Bomberos. Y hablaron con el hombre hasta que lo hicieron desistir de la terrible decisión que había tomado. Se regresó por las barandas, cayó en la acera y lograron tomarlo por los brazos, ayudarlo y lo llevaron a recibir atención psicológica. De verdad que fue un momento terrible ayer en el viaducto Miranda de la ciudad de Mérida. Esas cosas también pasan en muchas partes. En el Vigía, recuerda que todos los problemas se solucionan, todo. A John Bao que le iban a cortar una pierna, aquí estoy con mi pierna, iba a quedar ciego sin operaciones, aquí estoy viendo. Ahí tú sabes, un poquito, pero veo. Bendito Dios y bendita Santa Lucía. Es que más me han dejado como 17 veces. En fin, tantas cosas. He estado pobre, ladrando, sin un bolívar, quebrado. Y aquí estoy. Entonces no se quite la vida, hombre. Que todo tiene solución. Busca un cura, a tu familia, a un gran amigo y habla. Que seguramente se va a arreglar esa situación. Que tú crees que ya no vale la pena vivir. Ya tú sabes. ¿Qué más hay? También hubo un choque en los curos, parte baja. Un muchacho iba conduciendo una moto, pero es lo que llaman una moto de carga, que son como unos carritos pequeños. Bueno, el hombre iba en ese motocarga, no sé cómo se llaman exactamente, pero por ahí va. El joven tiene 28 años de edad, se llama Cristian, Muñoz y sufrió traumatismo frontal moderado. Se estrelló contra las paredes de dos comercios. Iba en un motocarga Vera 200. No vaya a criticar a John Bao, que yo no sé si se les dice así. Yo le digo motocarga. Motocarga Vera 200 y perdió el control y se estrelló contra las paredes de unos comercios. Allí llegó el grupo táctico de operaciones Tulio Félix Cordero, el cuerpo de bomberos, y lo llevaron al ambulatorio de los curos. Por supuesto, también llegó la Policía Nacional Bolivariana con la sesión tránsito, Rafael. Esa es toda la información. Por ahí creo que vi también, Rafael, una muchacha herida en un accidente con una moto en la ciudad de Vigía, pero creo que no fue grave la situación. ¿Tú tienes esa información allí, Rafael?
2: Bien, Rafael debe estar atendiendo a alguna persona, pero efectivamente ocurrió ese accidente con una muchacha, pero no fue nada extremo de acuerdo al reporte que nos han ofrecido desde la ciudad de El Mejía. Cualquier novedad te estaré informando oportunamente, queridos amigos. Adelante.
0: Gracias, licenciado John Bao, que son las 12:56 minutos. Avanzamos con más información en la emisión estelar del Noticiero Acción, porque la noticia jamás descansa.

0: Y tenemos que exitosa la cirugía torácica del Papa León XIV. Fue confirmada la extirpación de un adenocarcinoma pulmonar sin complicaciones. El Papa León XIV se sometió con éxito ayer martes a una intervención de cirugía torácica en el Hospital Gemelli de Roma, en la que se le extirpó el lóbulo inferior del pulmón derecho. Durante el procedimiento, la evaluación médica confirmó el diagnóstico previo a adenocarcinoma pulmonar, según informó la oficina de prensa de la Santa Sede mediante un comunicado oficial. La intervención médica programada para la tarde estuvo bajo la supervisión directa de los especialistas Luigi Carboni y Stefano Margoritora. Ambos facultativos confirmaron que el procedimiento concluyó satisfactoriamente y libre de complicaciones. Durante el transcurso de la operación, el análisis del tejido extraído permitió certificar el hallazgo de un adenocarcinoma pulmonar, un tipo de cáncer desarrollado en las células glandulares del tejido pulmonar, confirmando así las sospechas clínicas arrojadas por los estudios y pruebas medidas o médicas previas a realizarse el pontífice. El Santo Padre permaneció en la zona quirúrgica durante un total aproximado de 3 horas, de las cuales la intervención quirúrgica propiamente dicha requirió unos 90 minutos. 12:59 minutos, y gracias a la oportuna y articulada intervención de los organismos de seguridad y rescate del Estado Mérida, se logró evitar un desenlace fatal la tarde de ayer martes en el viaducto Miranda, en el tramo que conecta la avenida Dos Loras con la avenida Las Américas. Un hombre de aproximadamente 45 años se hallaba sobre la parte externa de la baranda de la estructura vial con intenciones de lanzarse al vacío. Al sitio acudieron comisiones de Protección Civil, bomberos del Estado Mérida, bomberos ULA, el Cuerpo de Investigaciones Científicas, Penales y Criminalística, la Policía del Estado Mérida, Policía Municipal de Libertador y la Policía Nacional Bolivariana. Mediante técnicas de abordaje, diálogo e intermediación, los funcionarios de salvamento lograron persuadir al ciudadano, quien desistió de su acción y descendió voluntariamente hacia una zona segura. El hombre fue puesto bajo resguardo de las autoridades para brindarle la atención médica y el acompañamiento psicológico correspondiente. Ante este tipo de situaciones, especialistas e instituciones hacen un llamado reflexivo a toda la colectividad a comprender que ningún problema o momento de crisis justifica atentar contra la propia vida, buscar apoyo emocional ante cuadros de depresión, ansiedad, alto estrés o desesperanza es un paso fundamental para proteger la salud mental y superar momentos difíciles. 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
2: 1:07, seguimos con más información en la emisión estelar del Noticiero Acción. Y tenemos que funcionario asesinó a un mecánico de motos. La tranquilidad del barrio La María se vio truncada por la violencia que culminó con la muerte de Roger José Fajardo Díaz, un joven de 22 años, conocido reparador de motos. El hecho ocurrió en la avenida José Antonio Páez de Guanarito, en el estado Portuguesa. Según reseñaron testigos, la tragedia se desató durante una fuerte discusión verbal entre la víctima y su agresor. La tensión escaló rápidamente cuando presuntamente Cleider Soto, de 20 años, sacó un arma blanca e hirió mortalmente a Fajardo Díaz con una estocada punzopenetrante en el costado izquierdo. A pesar de los esfuerzos de los presentes por socorrerlo y su inmediato traslado a un centro hospitalario, el personal médico confirmó que el joven llegó sin signos vitales. Según medios regionales, Soto se desempeña como funcionario activo de la Policía Nacional Bolivariana. Finalmente, fuentes extraoficiales señalaron que el móvil del crimen estaría vinculado a conflictos sentimentales. 1:09, vamos a escuchar a Luis Calderón, vocero del Poder Popular para el municipio Alberto Adiani y la ciudad del Vigía, realizando un llamado de atención a los cuerpos de seguridad.
3: Saludo, quien les habla, Luis Calderón, vocero del Poder Popular en el municipio Alberto Adiani y la ciudad del Vigía. En esta oportunidad quiero hacerle un llamado a los cuerpos de seguridad, llámese Policía Nacional, Policía Estadal, Guardia Nacional Bolivariana, CICPC y todos los cuerpos de seguridad que existen en la actualidad en nuestro municipio, Alberto Adriani. Los distintos cuerpos de seguridad que funcionan, que son muchos, dentro de la jurisdicción de nuestra ciudad del Vigía. Quiero hacerles un llamado a que se implementen nuevamente patrullajes constantes de mañana, de tarde, de madrugada, de noche, a cualquier hora del día. Importante que se desplieguen a hacer patrullajes en nuestras comunidades y en nuestras principales avenidas y calles de la ciudad, ya que nos tienen azotados, el grupo de indigentes que se encuentran en el municipio, como también nuevamente vuelven los robos, vuelven los hurtos a las viviendas. Acá en la comunidad de Campo Alegre ya llevamos 2 semanas donde han ocurrido robos dentro de las viviendas. Se han metido, han robado bombonas propiedad de los dueños de las viviendas, por lo cual hacemos el llamado a la comunidad a que nos organicemos, a que estemos alerta, a que no permitamos que estos delincuentes, que estos antisociales se apoderen de nuestro territorio, como también reiteramos el llamado a los cuerpos de seguridad que nos brinden patrullaje. Queremos patrullaje, queremos que garanticen las paz ciudadana y la tranquilidad de los ciudadanos como corresponde y como determina la ley. Dios me los bendiga.
2: Gracias, Luis Calderón. 1:11, seguimos con más información en la emisión estelar del Noticiero Acción. Y Estados Unidos elimina a Jorge Rodríguez de la lista de sancionados. La Oficina de Control de Activos Extranjeros del Departamento del Tesoro de Estados Unidos retiró hoy miércoles a Jorge Rodríguez Gómez, presidente de la Asamblea Nacional, de su lista de nacionales especialmente designados. En el aviso de la OFAC detalla que se eliminaron 5 registros a nombre de Rodríguez con distintas variantes de su nombre: Rodríguez Gómez, Jorge Jesús Rodríguez, Jorge Rodríguez Gómez, Jorge J, Jorge J Rodríguez Gómez y Jorge Jesús Rodríguez Gómez. Rodríguez fue designado por la OFAC el 25 de septiembre de 2018 junto con su hermana Delcy Rodríguez, la entonces primera dama Cecilia Flores y entonces ministro de Defensa Vladimir Padrino López. En aquel momento el Tesoro describió a Jorge Rodríguez como miembro del círculo íntimo de Nicolás Maduro y afirmó que se apoyaba en ellos para mantener su control del poder mientras saquea sistemáticamente lo que queda de Venezuela. En el mismo comunicado de 2018, Washington advertía que las sanciones no tienen por qué ser permanentes y que su objetivo era modificar comportamientos.

0: 1:14. Docentes jubilados se movilizan en Mérida para exigir mejoras salariales y respeto a la contratación colectiva. En una jornada de manifestación pacífica realizada ayer martes en la ciudad de Mérida, educadores activos y jubilados del estado se reunieron para alzar su voz en exigencia de reivindicaciones laborales dignas, un ajuste salarial justo y al respeto integral a la convención colectiva de trabajo. Durante la jornada, los manifestantes concentrados expresaron su contundente rechazo a las políticas salariales actuales, con pancartas en mano en las que se leía basta de discriminación salarial a los docentes jubilados del Estado Mérida y por la defensa de la Convención Colectiva de Trabajo y la Carrera Docente. El gremio magisterial ratificó su compromiso con la educación y la defensa de sus derechos laborales. 1:15 y continúa el despliegue para localizar a la ciudadana Deixi Mora. Organismo de Seguridad y Prevención del Municipio Libertador mantienen las labores de atención a emergencia y búsqueda de la ciudadana Deixi Mora a lo largo del cauce del río Chama en la parroquia Jacinto Plaza. Las acciones continúan activas a pesar de que las condiciones climáticas no han sido favorables en las últimas horas. El director de Protección Civil Municipal, Giverson Calderón, detalló que el objetivo se realiza por instrucciones del alcalde Nelson Álvarez y del coordinador general Luis Adolfo Lobo. Para reforzar las maniobras en tierra, se desplegó un dron que facilita la cobertura de amplias extensiones de terreno de difícil acceso sin poner en riesgo a los rescatistas. 1:16 y lluvias con descargas eléctricas para la tarde de este miércoles 14 de octubre en varias regiones del país. Para la tarde y noche, el INAME estima un incremento generalizado de la cobertura nubosa que vendrá acompañado de lluvias o chubascos, así como de eventuales descargas eléctricas. Entre los estados y regiones con mayor probabilidad de precipitaciones se encuentran la Guayana Esequiba, Bolívar, Amazonas, Anzoátegui y Guárico, el centro norte costero, centro occidente y Zulia. 1:17 publicidad.
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4: 1:23. José Molina extravió placa de moto AL7115B. AL7115B, quien haya encontrado esta placa de moto, que llamen a José Molina al 0414-785-3857. 0414-785-3857. Dice, por favor, haz un llamado a los señores de Agua de Mérida. Necesitamos el vital líquido en Prado Hermoso, ya que Yanara Roja tiene varios días que no se ha podido bañar. Ah, y también se le hace un llamado, si podría decir, de emergencia, para que arreglen la vía bajando a La Ola, donde los señores de Agua de Mérida estuvieron arreglando el bote de agua y rompieron la carretera. Ese paso está muy peligroso y a mí me da miedo pasar por allí, por ese lado, dice Yanara Rojas. Dice por acá, amigo Rafael, busco una señora para cuidar a una adulta mayor por una semana, cocinarle, bañarla, limpiar la casa. Bueno, atención, se busca una señora, tomen nota. Se busca una señora para cuidar a una adulta mayor por una semana, cocinarle, bañarle y limpiar la casa. Solo WhatsApp al 0416-502-6220. 0416-502-6220. 0416-502-6220. 6220. Buenas tardes, para felicitar a Andreina Reina, que está de cumpleaños hoy. Que Dios le siga bendiciendo con muchos años más de vida y salud. Bendiciones, felicidades en su día. Dice, buenas tardes. Nosotros, la Comuna Productiva, y Presidente Obrero y Consejo Comunal Manuelita Sáenz, Inmaculada 1, invitamos cordialmente a votar por el proyecto número 7, que es la culminación de los dos consultorios médicos. Apóyanos, invita a Leonardo Pérez, vocero de personas con discapacidad. Buenas tardes, Rafael, yo tengo la albúmina, tengo 3 frascos, lo estoy vendiendo cada uno en $60, ¿qué tal? Si la señora está pidiendo este medicamento porque no puede comprarlo, y tú lo estás vendiendo en 60. ¿Qué tal? ¿Ah? Pero si ya no lo necesita, dónalo. Por Dios, nada te cuesta donarlo. Ayudar a una persona que los necesita. Te garantizo que... porque sí lo hay. Lógicamente que en la farmacia lo hay. La albúmina al 20% lo hay. Lo que pasa es que es el precio y las personas no tienen para comprarlo. Imagínate tú. ¿Qué te puedo decir? 5 por 4, 20. Ahí te quedarán porque te aseguro que nadie lo va a comprar. Por eso la gente acude a los diferentes medios de comunicación y especialmente al noticiero Acción para ver quiénes les pueden ayudar con ese medicamento. Porque si yo tuviera la plata, uff, desde que lo hubiesen comprado, desde hace rato. Pero bueno, dice por acá, el Instituto Autónomo Municipal de la Cultura Alberto Adiani invita a toda la colectividad del 5 de julio y comunidades cercanas a la toma cultural que se va a realizar. Esto es hoy. Esto no es hoy. Esto es hoy. Ahí dice mañana. No sé dónde estará Giovanni Araque. ¿Para dónde está mirando? Mire, es por no modificarlo. Por no modificar el mensaje. Lo envía como estaba, como lo envió ayer. O sea que es mañana. Y mañana es 15. Concejal Giovanni Araque. Diga, hoy, 14 de octubre, el Instituto Autónomo Municipal invita a la colectividad al 5 de julio y a las comunidades culturales a la toma cultural hoy a las 5 de la tarde allí en la cancha del 5 de julio. A ver, el amigo Alexander Gasparela, el hombre que vende los pescados en el mercado campesino, se consiguió un certificado de circulación a nombre de Amador José Espinosa Fajardo. Bueno, Amador José Espinosa Fajardo, o quien lo conozca, que su certificado de circulación está en el mercado campesino, en el área de pescadería. Pregunte por Alexander Casparela. Buenas tardes, para hacer un llamado, porque no se cumple la ley de discapacidad. No va a la estación de... uno va a las estaciones de servicio y es muy poco, lo envían que hablen con los otros carros, si ellos quieren lo dejan pasar a uno, para no hacer esas colas. Y soy discapacitado, ciego y mocho, soy Freddy Rodríguez. Buenas tardes, Rafael, para felicitar por su cumpleaños a Jacqueline Marisol y Ramón en La Pedregosa. Ya va, déjeme regresarme del mensaje que leí ahorita, de Freddy Rodríguez. Que no se cumple la ley del discapacitado. Uno va a las estaciones de servicio y es muy poco, lo envían que hablen con los otros carros. Si ellos quieren, lo dejan pasar a uno para no hacer esas colas. Y soy discapacitado, ciego y mocho. Me pregunto, ¿cómo vas con un vehículo si eres ciego y mocho? Pregunto, ¿no? Me imagino que es otra persona que te lleva, ¿verdad? Y esa persona sí está en sus condiciones y tiene que hacer la cola. Así de sencillo. Pues yo sé que si tú eres ciego y eres mocho, ¿cómo vas a conducir con esa discapacidad? Es imposible. Me imagino que otra persona sí te lleva y esa persona tiene que hacer su colita como todo el mundo. Y ahorita son pocas las colas que se hacen. Es rara la vez. Rara la vez cuando se tarda la... cuando se tarda la gandola, es que se hacen las colas. Pero comúnmente no hay cola, amigo Rodríguez. Dice, buenas tardes, señor Rafael, para que me haga el favor de pasar esta oferta de trabajo. Necesito un carnicero con experiencia que esté disponible. 0414-743-2937. 0414-743-2937. Buenas tardes, señor Rafael, para que me felicite a mi hijo Freddy Guerrero por su cumpleaños. Que Diosito me le dé larga vida en el barrio La Victoria. Lo felicita su mamá Isabel Navarro. Bueno, Juan Pablo Guanipa va a visitar a Pueblo Nuevo el Chivo. ¿Cuándo? Mañana. Mañana estará Juan Pablo Guanipa. Dice el primero Justicia, Francisco Javier Pulgar. Invita al reencuentro con su pueblo, Juan Pablo Guanipa, en Francisco Javier Pulgar, jueves 15 a las 4 de la tarde. La caravana por la avenida principal, salida, entrada a Pueblo Nuevo, en la curva de JR, en Pueblo Nuevo, el Chivo. Invita Freddy Gómez y mi pana Juan Sá. Dice por acá Full Farma. Dice Full Variedad, Full Economía, El Vigía, Mérida, en la avenida Bolívar. 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Dice Rafael, necesito alguien responsable con ganas de trabajar. ¿Para trabajar en qué? Yo tengo ganas de trabajar, y soy de la tendida. Ah, un ordeñador, pero no sé ordeñar. Tengo ganas de trabajar, pero no sé ordeñar. Bueno, se solicita un ordeñador. Llamen a Andreina al 0424-779-9818 para la tendida. 0424-779-9818. 0424-779-9818. Buenas tardes, mi nombre es José David Ramírez Chacón. Extravié mi cartera por la Plaza Mamá Santos. Bueno, que haya encontrado la cartera de José David Ramírez Chacón, que lo llamen al 0414-735-6913. 0414-735-6913, o pueden traerla a esta emisora. Buena, Rafa, bendecido día para participarle a todas aquellas personas que me quieran acompañar a la misa de mi nieto Carlos Javier Rincón Pérez. Será hoy a las 5 de la tarde en la catedral. Invita la Negrita del Tamarindo y por su asistencia un Dios les pague. Dice Rafael, me apoya con esta solicitud de empleo. Se solicita auxiliar de farmacia. Llamar al 0414-376-7509. 0414-376-7509. Dice por acá mi amiga Eliana Rojas, que está anotando los pedidos de pasticho para apoyar y cubrir gastos médicos. De pasticho para el sábado. Ajá. Bueno, quien desee pues apoyar para este pasticho, cubrir gastos médicos. Para el sábado 17, ¿dónde está el número? Aquí está, 0414-752-5211. 0414-752-5211. Dice por acá, a ver, ya esto lo pasé, lo de Mallito.

Dice señor Rafael, de parte de la persona Bella Arellano, quiero que usted diga que está insoportable las motos por acá, por Buenos Aires, haciendo piruetas todos los días, para ver si las autoridades de tránsito toman cartas en el asunto. Las motos haciendo las suyas.

decir Bella Aldana. Allí en Buenos Aires queda un comando policial, de, precisamente que es de tránsito. Queda allí, frente al estadio, allí queda el comando. Cuando estén allí en su apogeo los motorizados, usted se viene hasta el comando y busca allí al comisario, mi amigo Araujo. Y le dice, venga, comisario, para que vea cómo están estos motorizados haciendo de la suya. Pero tiene que colocar la denuncia, tiene que ir al momento que yo...

0: Buenas tardes, Rafael Guas. Estoy reportando sintonía desde Mucujepe. Soy Yormari Calderón y Maru Calderón, fiel oyente de su programa. Muchas gracias a Yormari y a Maru Calderón. Uy, Dios mío, me estoy pasando, pero parece que estoy esperando que abra algo por acá para pasarlo. Pero bueno, como siempre les digo, siempre me envían eso y se tarda una barbaridad. Ah, ya abrió. Dice Domingo de Sopa, gran potazo familiar, este domingo 18 en el parcelamiento Monteverde, en la casa de Titani, desde las 10 de la mañana. Pro salud para Yarlín López, el Águila de Acero. Saludos, amigo mío, de parte de Gregorio Barón. Yo quisiera ver cuando Barón me diga, amigo mío, venga para arreglarle los cojines del carrito, venga, yo se los coso aunque sea a mano. Pero una vez fui por allá y ¿sabe qué me dijo? Rafael, ponle uno nuevo. Si tuviera que poner uno nuevo, no fuera a repararlo. Dios mío santo, ¿ah? ¿Qué te puedo decir, amigo Barón? Fíjense que yo le miraba mucho a muchos mecánico, ¿no? Y adivinen por qué lo he eliminado. Ahora con este que tengo ahorita, el amigo Isaac Márquez, José Isaac Márquez, ahí en San Isidro, a una cuadra de lo que era Licorería Occidente, porque él soluciona. Él soluciona. Ayer en el, con el problema del arranque del Bendis, era la curva y también era el, esto que le pasa a la corriente, ¿no? Y hacía $70. Todo. Y él solucionó con $30. Solucionó. Y eso es, solucionar, buscar. Porque mecánico no es aquel que tú le llevas un repuesto nuevo. Quita el viejo y ponga el nuevo. Eso no es un mecánico. Eso lo puedo hacer yo. Compro el repuesto, le quito el viejo y le pongo el nuevo. Ya está. ¿Eso es ser mecánico? No, pues, es solucionar, buscar. Entonces yo he eliminado a muchos mecánicos porque cuando voy a arreglar algo, me dice, no, Rafael, pero cómprate un carro nuevo. Bueno, chao contigo, no hay problema. Chao, ya, déjalo así. No te preocupes. Que cuando compre el carro nuevo, yo te voy a venir a visitar. Entonces los mecánicos tienen que hacer eso, solucionar. No mandar al cliente a buscar un carro nuevo, por Dios. ¿Ah? Porque yo vivo en esa de la mecánica, es de solucionar, no de enviar a un cliente a comprar un carro nuevo. Pero Rafael, vamos a ver cómo te soluciono con esto, si le ponemos estos carbones, si le ponemos esto aquí, si buscamos allá en la chivera, buscamos este repuesto y te solucionamos. Eso es el mecánico. Bueno, mis amigos, hasta aquí la emisión estelar del Noticiero Acción. ¡Nos vamos! 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Y también nos despedimos a nombre de esta publicidad. Para todos, feliz tarde y chao, chao.
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3: 1:49. 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
2: 1:56.
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2: 1:57.
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2: 2:03.

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2: 2:05. 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
0: Fresca está la madrugada, señores, tengan todos una feliz tarde. Tarde hoy de gaita, tarde de poemas, tarde de bardos. Y comenzamos, por supuesto, este hermoso programa. Como lo es Gaiterísimo 104.5, dándole primeramente gracias a Dios porque es el que nos permite estar acá todos los días. Sí, señor. Y segundo, bueno, a todas y todos y cada uno de ustedes por permitirnos escucharnos, estar acá día a día de lunes a viernes de 2 a 4 de la tarde. Así que sean cordialmente bienvenidas y bienvenidos a su programa Gaiterísimo 104.5.
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0: Proyecta el sol, sábado día, sí señor, y en la presidencia nos acompaña hoy la licenciada Carmen Beatriz Márquez de Rodríguez.
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0: En la gerencia general el licenciado Jimel Guerrero.
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0: En la dirección comercial el abogado Jexi Belli Arellano. En la gerencia técnica el ingeniero Miguel Rodríguez y José el Pollo Márquez. Grabación, edición y montaje José el Pollo Márquez. En la planta transmisora don Argemiro Belandia. Y en el control técnico la muñeca de la gaita Angélica Rondón. Y quien tiene el inmenso placer, pero también en el productor y director del programa, nuestro gran amigo que está un poquito delicado de salud con una gripa, dijo los hermanos colombianos. Tiene un pequeño malestar desde Santa Bárbara. Sí, señor, está con nosotros don Dilmero Urdaneta. Y quien tiene el inmenso placer de llevarle 120 minutos de la mejor gaita del mundo, su amigo, su servidor de siempre, Abel Contreras, productor nacional independiente, con el 32.766 emanado de Ministerio del Poder Popular para la Comunicación e Información. Cuando no

0: de Merge, sí señor, la imagen de aquel zuliano. Así que aquel zuliano, excelente tema. Escrita por Renato Aguirre. Es la versión interpretada por el colosal de la gaita Ricardo Cepeda, junto a esa gran agrupación como lo es la Universidad de la Gaita. Por eso que es la hora de la gran aurora. Somos simples bardos, movidos por un fiel canto. Un sueño que nace y muere por tantos. Que por algo que como tú siempre he guardado. Ay, poeta y bardo, este parece, no te llevo nada. Sí, señor. Bueno, aquel zuliano ya lo sabe. Para aquellos que me han pedido ya a esta hora de la tarde, 2 y 14, vamos a la mejor publicidad y ya regresamos con más de Gaiterísimo 104.
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0: Sí, señor. Gaiterísimo 104.5 EPM. Y por supuesto, dándole las gracias a todos y cada uno por esos excelentes mensajes que nos han enviado. Y por supuesto, ustedes tienen que colocar esos mensajes de alivio, de oración, para tener mañana a mi querido y gran amigo, nuestro Dilmero Urdaneta. Bueno, ya lo saben, 0424. 724-9412, el número telefónico, repito, 0424-724-9412. Y a esta hora vamos a enviarle un gran saludo a nuestro gran amigo José Félix Riva, más conocido como, ¿sabe cómo le dicen a mi gran amigo? ¿Ah? A mí no me gusta decirle así, pero yo lo llamo por su nombre. Él le dice en amor de madre, el hijo mayor de Chuchín Fernández. Saludos para usted y vamos a saludar a mi querida, la profesora Miriam Méndez, allá en Caño Amarillo. Para ustedes y para todas las profesoras de la escuela Francisco de Miranda, allá en Caño Amarillo, de la parroquia Héctor Amable Mora. Sí, señor, para usted, mi querida Miriam, para su familia y para todo el personal docente administrativo de la escuela de Caño Amarillo. Así que los vamos a complacer con este excelente tema de Gaiteros del Pillopo, sí, señor, de 1986. Ellos lanzaron esta producción compuesta por Jack Pérez y Walter Morales, interpretado por el grandioso Danilo Badel, Los Remedios. Disfrútenlo y ya regresamos con más.

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1: Dos y 23 minutos. Y escuchábamos allí en el bus que se monta Miriam Méndez y todas las profesoras allá en Caño Amarillo, y por supuesto la gente del Moralito que pidieron este tema. El bus de madera. Este es de la tradición del pergamino gaitero. Así que este tema, el bus de madera, que lo canta Nelson Romero, el Ayayero y Andrés Romero, con la agrupación de Nelson Romero y sus alegres gaiteros. Esta es temporada 1997. Y el autor José Marrero. Así que esta es una joya de nuestra música venezolana que forma parte de la historia, el sentimiento y la tradición de la gaita zuliana. Sí, señor. Así que bueno, ahí lo tienen, el bus de madera. Y vamos a abrir la mensajería de texto. Buenas tardes, mi hermano Abel Contreras. Fernando Fuenmayor en Finca Mi Principio, en el sector Caño Blanco, coloca el pájaro espino. Dios mío, ese pájaro espino está que vuela. Sí, señor. Así que vamos a buscarlo y, por supuesto, ustedes son los que mandan aquí. Saludo a la gente de Los Naranjos. Y por supuesto, la gente de Cuatro Esquinas, el Chivo. Saludo a don Néstor Atencio. Y vamos a enviarle un gran saludo allá en el 12 de octubre a mi querida Marilis Parra y a mi querida y la bella Valeria, la niña Valeria. Sí, señor, para ustedes con mucho cariño. Y el popular cuerpo, sí señor, en Buenos Aires. Saludos para usted y la gente amiga de las colinas de Buenos Aires, para todos y cada uno de ustedes. Grandes amigos, estamos en sintonía. Haga usted mejor el programa, no señor. Es que el jefe está allá en Santa Bárbara escuchando. O sea, el productor tiene 25 años, tienen que celebrarle la torta. Sí, señor, cumplió 25 años de estar dirigiendo este. Y vamos a, bueno, dicen que los grandes amigos, ¿no? Los que dicen que son a grandes amigos, por ahí como Nancy Cuenca, como José Cuenca, como Javier Cuenca, los Cuencas de Mucugepe, lo voy a decir vivo en directo, dejaron de ser mis amigos, ¿vale? ¿Ah? Dígame, Nancy. No. Por acá me envía un mensaje y dice: buenas tardes, profe, para felicitar a Lourdes González de parte de su compañera del gimnasio. Ah, bueno, saludo para mi querida Lourdes, hoy cumpliendo 70 años de vida, me dice por aquí Nancy Cuenca. Sí, señor. Nancy Cuenca. Bueno, saludos para nuestra negrita y para José Cuenca. ¿Para quién más? Los Cuenca. Bueno, ya los Cuenca los saqué. Por acá me dice Gilberto Gómez, mi hermano, el hombre, el cabo primero, sargento mayor

Ajá, vamos a saludar. Bueno, se nos fue la luz en el Cerro La Coromoto. Sí, señor, como siempre. Así que vamos a saludar a nuestro querido hermano Gilberto Gómez. Yo también soy tu amigo, Batallón Oliari. Claro que sí, hermano. Y bueno, vamos a saludar. Bueno, ya vamos a enviarle un gran saludo. El día domingo estuve conversando con la autoridad única de acá de Mucujepe, del municipio Alberto Arián, y saludar al ciudadano alcalde. Y hoy ya vimos los resultados que están en el parcelamiento Monte Feliz. Así que ahora sí nos queda chance para ir y no dañar el carrito, porque la vía rural de parcelamiento Monte Feliz, bueno, ya no se podía en carro, solamente en moto. Ya hoy vimos que está el gran patrol allá. Así que saludo. Y bueno, vamos a ver si el domingo nos vamos a echar un baño allá en la piscina de José Cuenca y Nancy Cuenca. Así que está invitada mi querida Angélica a jugar dominó. Tienen una finca espectacular. ¿Sí? Está cerquita de mi casa. Así que saludo para todos ustedes. Ah, por aquí me dicen saludos, mi estimado y respetado amigo, desde el Bicentenario, dándole la bienvenida a mi madrecita, a su casa, la ingeniera Mayra Roja, que va llegando de España. Y su equipo de ABP también le envía un fuerte abrazo. Gracias, ingeniera Oraima. Bueno, usted anda más alegre que una vieja cuando un muchacho la ataca, porque le está llegando de España nada más y nada menos que su madrecita. Así que saludo para todos y cada uno. Y por supuesto, vamos a enviarle con esta hermosa gaita. Fuimos gaiteros, claro, en el año 85. Los mejores gaiteros del ejército, nada más. Gilberto Molina y Abel Contreras. 40 y pico, 41 años. Qué barbaridad. Así que para la ingeniero Omaira y para su querida madre bella, vamos a colocarle este tema del Barrio Obrero, la Academia de la Gaita. Vamos con este hermoso tema. Llegó su momento de la temporada 2026 entre las solistas Ingrid Falcón y Guzmán Figueroa con el compositor Jaime Indriago. Nada más y nada menos que llegó su momento. Disfrútenlo y ya regresamos.

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0: Sí, señor, los mismos de ayer. Complacida a la gente de El Moralito y la gente de Santa Bárbara con este tema. Con sentimiento profundo, con cariño y sin demora ya se me va. El tiempo que estoy sintiendo, estoy muriendo y se las quiero dejar. Sí, señor. Esta intérprete como lo es Moisés Medina. Y el título, la mejor gaita del mundo, fue gaita del año en el año 2000, mejor gaita del año 2004. Con los mismos de ayer, en la letra, nada más y nada menos que Andrés Vargas.
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0: Saludo a la gente, por acá me dice mi amigo Víctor Lino, la gran familia de Los Canelos le está haciendo una cordial invitación a usted y a su prestigiosa familia a tomarse una fría en cada quien en su casa. Para mitigar las altas temperaturas. Gracias por la invitación, mi querido amigo. Bueno, por ahí tenemos un tema, el pájaro espino. No lo tiene mi querida aquí, pero yo lo tengo en la otra. No hay ningún problema. Sí, señor, aquí lo teníamos, es la mejor gaita del mundo, pero también nos pidieron por acá otro tema de Ricardo Cepeda, un homenaje que le hicieron, por supuesto, de ese gran, por acá nos dicen, hermano, coloca Ricardo Cepeda, mi hermano, ¿cómo estáis? Sí, señor, ya se lo vamos a buscar y con gusto lo vamos. Bueno, saludo también a la gente de Caño Caimán. Vamos a saludar al amigo Cheito. Sí, señor Gutiérrez. Y, por supuesto, a la familia Mora Newman, mi querida Toñita. Todos los grandes amigos de Caño Caimán, parte alta y parte baja. Y, por supuesto, también los amigos de Industria Láctea Doña Lucía, personal obrero administrativo, allá en el sector La Chácara. Y Adelina pide pan y en sus manos se lo dan para mi querida Adelina, para Joana, don Ramón. Saludo a la gente de allá de Caño Caimán. Saludo también para acá, Abel, escuchándote. A la gente de La Tendida, del estado Táchira, municipio Samuel Darío Maldonado, para ustedes con mucho cariño. Para mi gran amigo, el negro Carlos Ortega. Y vamos a hacer una cordial invitación, porque el grupo Farmavital está invitando junto con el Jim Dennis Finex, allá en Mucujepe, frente a la iglesia, lo que es el Octubre Rosa, mes de la lucha contra el cáncer de mama. Este 23 de octubre a las 4 p.m., donde van a dar, dice, ven y disfruta, diferentes actividades. Vamos a tener zumba, vamos a tener strong bailoterapia, charla médica y rifa. Allá voy a llevar a la muñeca de la gaita, Angélica Rondó, para que baile zumba. Totalmente entrada gratis, ya lo saben, Mucubepe. Van totalmente gratis a las 4 de la tarde. Ahí voy a estar yo. El 23 de octubre. Vayan a zumba, strong, bailoterapia, charlas y rifa. Eso queda frente a la iglesia de Mucujepe, recuerdan, totalmente gratis, entrada. Va a haber rifa, van a ver zumba, strong y bailoterapia, ya lo sabes, su mono, su chor. Y vamos a bailar este mes de la lucha contra el cáncer de mama. Por acá nos dicen, saludos a Abel, vamos a saludar al doctor Carlos Vázquez Mora. Saludo, hermano querido. También vamos a saludar a Yaimelín. Saludo para estar escuchándote, apreciado amigo. Qué bueno, la gaita. La gaita sin aquella, no sé. A esta hora de la tarde, sí señor, vamos a colocar este hermoso tema de Ricardo, en la voz de Ricardo Cepeda, un homenaje que se le hizo a Ricardo Aguirre con Hermano.

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0: 54 minutos.
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9: 3:01.
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0: 3:07.
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Bueno, a los grandes amigos que están pidiendo por ahí el número de mi querida la muñeca de la gaita, ya no le puedes dar el número telefónico. Ahora sí, si le traen un amorcito, sí, ¿verdad? Ay, bueno, y escuchábamos allí con las manos en el pecho. Sí, señor, José Luis Pulgar, quien también la compuso, letra y música, más conocido como El Chuto. Sí, señor, popularizada en el año 2001 con el grupo Gaitera Litacía junto a José Luis Pulgar. Esta gaita fue galardonada como la gaita del año en el 2001 y se ha convertido en un himno de la zulianidad y la tradición de Venezuela. Sí, señor. La letra, por supuesto, es un homenaje a la región del Zulia, sus paisajes, el relámpago del Catatumbo, la chinita y figuras de la música zuliana como Armando Molero. Así que, complacidos los amigos que querían escuchar por allí con las manos en el pecho. Por ahí me solicitaron, vamos a ver si lo logramos ubicar, si ya mi niña, la muñeca de la gaita, Angélica Rondón, tiene ya el tema El Pájaro Espino, que los visitaron desde el municipio Uribarri. Este es un excelente tema para que lo sepa. Y creo que ayer nosotros lo colocamos, pero por supuesto lo vamos a... Ustedes son los que piden esta gaita y por supuesto nosotros estamos aquí para complacerlo. Vamos a saludar a la gente, por supuesto, de La Palmita, la gente de Mesa Bolívar. Para ustedes. Se escucha con mucho ruido, mi pana Abel. Bueno, estamos local, ¿ok? Grandes amigos, porque está caído la electricidad en el cerro La Coromoto, donde está nuestra planta transmisora. Pero allá está nuestro amigo Argemiro Velandia montado en una mata de aguacate con una antenita y por eso nosotros salimos. Saludos para nuestro amigo Argemiro Velandia. Sí, señor. Bueno, y estamos esperando también saludos para nuestra gran amiga allá en Mucugé, Pequeli Rubio y su bodega. También para nuestra querida profesora Denis Molina, todos los profesores de el Rafael Rondón Márquez, en especial para mi yerno Valdemar Gutiérrez. Sí, señor, saludo para usted, amigo, recordándoles que el próximo mes de octubre, que estamos en el mes de octubre, pero este 23 de octubre a las 4 p.m. va a estar una bailoterapia donde va a estar la gente del Estado Mérida. Y se invita a la Suma, al Strong Bailoterapia, totalmente gratis, vaya. Esto es pedir lo que se hay rifa por el mes de la lucha contra el

Cáncer de mama. Así que ya lo saben, amigos míos. Vamos a saludar también a mi querida Marilyn, allá en Mucujepe, y todos los grandes amigos. Luz Elena, también vamos a enviarle un gran abrazo al padre César Uparela, guía espiritual de la parroquia Héctor Amar Lemora. Y bueno, decirle a todos los fieles que su mamita salió muy bien de la operación. Sí, señor, allá está cuidándola el padre como debe ser, un hijo para su mamá. Saludos al amigo Franklin Luis Pinto. Excelente tema, el pájaro espino, cómo me encanta ese tema. Sí, señor, bueno, vamos a al amigo Fuenmayor allá en el municipio Urribarri. Sí, señor, el pájaro espino con BHG de Golfan Romero. Leandro Zuleta, Luis Aguirre. Así que disfrútenlo y ya regresamos.

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3:29, ya llegó el Pollo Márquez. Hoy quiere comenzar el programa bien temprano. Bueno, vamos a leer por acá un mensajito de texto para la gente de la Pulido Méndez. Saludo para ustedes con mucho cariño. Saludo para Jorge allá en Mucojepe, Jorgito. Bueno, le escribí a su número. ¿Qué más tenemos por acá? Saludo a la gente de Onia Culeguería, escuchándola a ver un poco con ruido. Bueno, es que estamos en local y a veces, bueno, igual para Mucojepe, cuando se va la luz para el Cerro La Coromoto, aunque vuelvo y les repito, allá todo un Arjimiro en una mata de aguacate con el móvil para poder salir al aire. ¿Qué le parece a usted? ¿Ah? Don Arjimiro, eso lo hacía antes el Pollo, ahora don Arjimiro, porque el Pollito ya cumplió 70 y don Arjimiro 55. ¿Ah? Don Arjimiro, en vez de cumplir... Bueno, ya casi despidiéndonos del programa, ya que tenemos un imprevisto allá en el aeropuerto Juan Pablo II. Sí, señor. Estuvimos laborando bajo la presidencia de la licenciada Carmen Beatriz Márquez de Rodríguez. En la gerencia general, el licenciado Jimel Guerrero. Dirección comercial, el abogado Yexibeli Arellano. En la gerencia técnica, el ingeniero Miguel Rodríguez y el maracucho de los Andes, José El Pollo Márquez. Grabación, edición y montaje, José Aurelio El Pollo Márquez. En la planta transmisora, el señor Arjemiro Belandia. En los controles, me acompañó nada más y nada menos que la muñeca de la gaita, Angélica Rondón. Desde Santa Bárbara del Sur, y el hombre que sabe de gaita. ¿Ah? ¿Sabe quién es ese hombre? Dios, el llanero. No sabe. El amigo tuyo, chico. Don Dilmero Urdaneta, desde Santa Bárbara. Bueno, se están mojando, y quien tiene el inmenso placer de haberle llevado 120 minutos de la mejor música del mundo, su amigo, su servidor de siempre, la Gaita Zuliana. Vamos a complacer al Pollo con este hermoso tema de Punta y Cotea. Disfrútelo, será hasta mañana que volvamos a estar a esta misma hora. Bye, bye, se les quiere.

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0: 3:48 minutos. 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
0: 3:54 minutos.
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Hola, ¿qué tal, amigos, amigos? Sean todas y todos bienvenidos una vez más a este su programa Sabor Zuliano por Acción 104.5 FM. A partir de este momento y hasta las 6 de la tarde les estaremos acompañando en la presidencia y dirección de la estación la licenciada Carmen Beatriz Márquez de Rodríguez. En la gerencia Jimmer Guerrero, en la dirección comercial Yacisbeli Arellano. En la dirección técnica el ingeniero Miguel Rodríguez y este servidor el Pollo Márquez. En el control técnico nos acompaña Angélica Rondón Flores. En la planta transmisora el señor Aljimiro Verandria. A producción y animación del espacio de quienes habla su amigo José el Pollo Márquez. Estaremos trabajando hasta las 6 de la tarde, llevándole lo mejor de la guaracha zuliana. 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
13: 4:05 de la tarde, 4:05. Nos vamos a escuchar la mejor música a esta hora en Sabor Zuliano.

0: 4:12 de la tarde, 4:12 en su programa Sabor Zuliano por Acción 104.5 FM.
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0: 4:13, 4:13, hora legal en nuestro territorio venezolano. Tengo por acá el saludo a esta hora de la tarde para el amigo Pincho Valencia, que está en sintonía ya en el kilómetro 35. El hombre que prepara lo mejor ese queso allá en el kilómetro 35. En sintonía de Sabor Zuliano. También saludamos al amigo Gonzalo Palacio Farfán, el carpintero allá en Mucujepe, está en sintonía. Saludo para él. Allí está pegadito al dial de Acción 104.5 FM. También saludamos a los amigos acá en la avenida 13 del barrio El Carmen, a los amigos allí en el... Y el Palacio de los Morrales, ahí están en sintonía, la Casa de los Morrales, ahí está en sintonía a esta hora. Saludos para mi amigo allí pegadito al dial de Acción 104.5 FM. También saludamos a esta hora de la tarde a otro que está pegadito allí con ese equipo a todo volumen en el barrio 23 de enero. Al amigo Moncho Márquez, ya le vamos a enviar para allá a Francisco para que le lleve café. Allá en Variedades Ecaterina, allí entrando al barrio 23 de enero, allí está el amigo Moncho, en su bodeguita allí con ese equipo a todo volumen, escuchando Sabor Zuliano. También saludamos a esta hora de la tarde a otro gran amigo que día tras día se monta en su motocicleta a vender su guarapo de caña, el amigo Germán, el guarapero. Allá en el sector La Onda, vía La Palmita, siempre sintonía de Sabor Zuliano. También saludamos a esta hora de la tarde al chiguarero allá en Buenos Aires, al chiguarero Euclides Rangel. Allí está en sintonía, saludo para él. También para el amigo Gerardo Suárez allí en la

0: Liga en el Portal de Suárez muy pronto abrirá ya sus puertas allí en el sector La Vega. Al amigo Neuro Zambrano, allí en la Torre 29 de la Bubuquí 2, en sintonía siempre, saludo para él. Ahí está pegadito al dial de acción 104.5 FM. A los amigos allá en Taller Dopeca, allí en el sector El Paraíso, saludo para ellos en sintonía de Sabor Zuliano. También saludamos a esta hora de la tarde a Oscar, el cantante, el pintor, allí en Rosa Virginia, ahí está en sintonía, saludo para él. En sintonía de Sabor Zuliano.
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1: 4:22 de la tarde, 4:22. Nos vamos a escuchar más música a esta hora en Sabor Zuliano.

0: 4:29, 6 de la tarde, 4:29, en su programa Sabor Zuliano por Acción 104.5 FM.
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0: 4:29, ya tengo por acá un mensaje que nos llega rápidamente, el 0414-756-8300. Y es que hoy está de cumpleaños allá en el Cerro La Coromoto. Omaira Rivas, hoy está arribando a un año más de vida. Así que para ella muchas, pero muchas felicitaciones en este su cumpleaños.

0: Mucho, pero muchas felicitaciones para Omaira Rivas allá en el Cerro La Coromoto. Hoy está de cumpleaños para ella. Muchas, pero muchas felicitaciones. Ya le van a llevar para allá una rica torta. También le van a llevar costillita de cochino para asar hoy en su cumpleaños. Y por supuesto no podría faltar la cajita feliz. Van a llevar cuatro para no estar bajando y subiendo cada rato para allá para el Cerro La Coromoto a buscar más cajitas felices. Cuatro cajitas felices de esas bien, pero bien fría para celebrar hoy el cumpleaños de Omaira Rivas. Así que para ella, muchas, pero muchas felicitaciones allá en el Cerro La Coromoto. Ey, tiene que llevar hielo porque no hay electricidad ahorita allá en el Cerro La Coromoto. No hay energía eléctrica. Así que a llevar hielito para meterlas en una cabita. Tengo por acá otro mensaje que nos llega al 0414-756-8300. Recuerde, la mensajería de texto solamente para la complacencia, para solicitar temas, solamente mensaje de texto. No se recibe llamada, solamente mensajería de texto. Tengo por acá un mensaje, dice: buenas tardes, Cepollo, para que me complazcas por acá en Altamira 2, en la calle 5, a los vecinos que están full sintonía. Dice una que están que se baila para todos los de la calle 5 en Altamira, full sintonía. Feliz tarde, Pollo. Soy María Márquez, dice por acá el mensaje que me llega. Me pide una de los Clippers de William Fuente, el tema ¿Cómo sabes tú? Ya se la vamos a colocar por allí para la gente de Altamira. Ahí están en sintonía, saludo para ellos. En sintonía de sabor zuliano. Saludo a esta hora de la tarde para el amigo Omar Villa. Omar Villa, saludo para él. Ya está pegadito al dial de Acción 104.5 FM en la población de Cajaseca. 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Con 43 minutos. También saludamos a los amigos que están en sintonía allá en el terminal de pasajeros Abelardo Pernía, a los amigos conductores, a los usuarios de este importante terminal terrestre, a los amigos comerciantes que hacen vida allí en el terminal de pasajeros, también a toda la gente de la junta directiva que a esta hora están amplificando la señal potente de Acción 104.5 FM allí en nuestro terminal de pasajeros Abelardo Pernía. También saludamos a esta hora de la tarde a los amigos que nos sintonizan allí en el sector de Los Pozones, al amigo Renzo Margarito Gómez. Ahí está pegadito al dial de Acción 104.5 FM. Tengo por acá mensaje, dice Pollo, un saludo para Miguel Morales, el popular Te Amo. Dice, está esperando la planilla para incorporarse a Somama, dice por acá el amigo Miguel Morales. El popular Te Amo Mucho, dice por acá el mensaje que me llega al 0414-756-8300. Nos llega otro mensaje, dice: buenas tardes, amigo Pollo. Estamos en full sintonía en el barrio San Isidro. El fiel oyente Daimer Roa, ahí está pegadito al dial de Acción 104.5 FM, escuchando a esta hora la mejor guaracha zuliana.
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4:40 de la tarde, 4:40, 4:40 en su programa Sabor Zuliano por Acción 104.5 FM. Quiero felicitar a esta hora de la tarde a mis vecinos allá en el sector de La Blanca, quienes hoy están de aniversario, hoy están celebrando sus 48 años de vida matrimonial. Así que para ellos muchas, pero muchas felicitaciones para la señora Chepina y para el señor Cruz Viva allá en el sector de La Blanca, hoy celebrando sus 48 años de vida matrimonial. Para ellos muchas, pero muchas felicitaciones. Recibe felicitaciones de parte de sus hijos, también de parte de...

sus 48 años, así que para ellos muchas, pero muchas felicitaciones. 48 años de vida matrimonial, 48 años de matrimonio, así que para ellos muchas, pero muchas felicitaciones hoy de aniversario. Cuatro con cuarenta y un minutos de la tarde, nos vamos a escuchar más música, tema solicitado al 0414-756-8300. Este tema le pertenece a los Creepers del desaparecido William Fuente, ahora en nueva versión con sus hijos, su nueva generación. El tema se titula ¿Cómo sabes tú?

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1: 4:49. 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
4: Ahora 4:59 minutos.

0: 5:12, 5:12 en su programa Sabor Zuliano por Acción 104.5 FM.
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0: 5:12 de la tarde, 5:12. Tengo por acá el saludo a esta hora de la tarde para nuestros amigos que nos sintonizan allá en el sector de Los Pozones. Al amigo Renzo Margarito Gómez, ahí está pegadito al dial de Acción 104.5 FM. Tengo por acá otro mensaje, dice: buenas tardes, Pollito, ¿cómo está? Full sintonía de Sabor Zuliano, es para saludar, dice por acá. Dice, para saludar a mi esposo hermoso, él es Oromán, de parte de Juanita García, allí en el barrio 23 de enero. Saludo para ellos, ahí están pegaditos al dial de Acción 104.5 FM. También saludamos a María Eugenia Millán, que está en sintonía allá en el sector El Paraíso. Muy contenta a esta hora escuchando Sabor Zuliano. También saludamos a Yolandita Usecha allá en el barrio Bolívar. Saludo para ella y está pegadita al dial de Acción 104.5 FM. Siempre escuchando la mejor guaracha zuliana a esta hora de la tarde. Doña Yolanda Usecha, allí en el sector del barrio Bolívar, en sintonía. También saludamos a la señora Aura Sala y Aurita Sala, allí en La Conquista, siempre en sintonía. A María Alejandra Mateus, allá en la población de Guayabones, saludo para ella. También saludamos a Dalila Fernández, allí en la población de La Bancada de Limones. A Gladys Mora, allá en el 12 de octubre, en la Bandería San Juan, allí está pegadita al dial de Acción 104.5 FM. También saludamos a esta hora de la tarde a la señora Epifania Peña, allí en el sector de Altavista, en Caño Seco, en sintonía. A Joana Gil, allá en el sector El Taparo. A Durby Rivas, en el terminal de pasajeros. A Evelia Miranda, allí en Mocacay, parte baja, en sintonía de Sabor Zuliano. También saludamos a Coromoto Morales, allí en el barrio San Isidro, en la avenida 10 del barrio San Isidro. Ahí está en sintonía. De igual manera saludamos al amigo Alexis Torres, que está en sintonía. Me dice que le coloque un saludo allí para el amigo Junior. Ahí están en sintonía, saludo para él. Pegadito al dial de Acción 104.

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5:32 5:32 ya tengo por acá mensaje que nos llega al 0414-756-8300. Dice por acá el mensaje que nos llega a esta hora de la tarde. Dice por acá el mensaje. Épale, pollo, estoy full sintonía con el tema Pélame la yuca, por favor. Ya se lo vamos a colocar por allí para nuestros oyentes. Otro mensaje que me llega por acá al 0414-756-8300. Y es para saludar a la señora Marisa de Fuentes, madre de nuestro amigo hermanazo Renzo Fuentes, también de Lewis Fuentes, quienes están en sintonía ya en los Estados Unidos. El saludo para ellos a esta hora de la tarde, allí pegadito al dial de acción 104.5 FM. Tengo por acá el mensaje, dice, feliz y bendecido día. Hoy está de cumpleaños, nada más y nada menos, el abogado y profesor, el señor Ángel Parra. Hoy está de cumpleaños para él, muchas, pero muchas felicitaciones. Hoy allá en el sector de Colinas de Buenos Aires.

Muchas, pero muchas felicitaciones para el amigo, el profesor y abogado Ángel Parra. Hoy está de cumpleaños para él. Muchas, pero muchas felicitaciones. A él le sale el tema, me preocupa que te estás poniendo viejo. Ay, ay, ay. Saludos para el amigo, el profesor Ángel Parra, allá en Colinas de Buenos Aires. Se recibe felicitaciones de parte de su señora esposa, también de sus hijos y demás familiares. Hoy le van a celebrar su cumpleaños con un asadito solamente. Él no puede recibir cajitas felices. No puede, el hombre está a dieta. Así que saludos para el profesor Ángel Parra. Hoy está de cumpleaños. Muchas, pero muchas felicitaciones. También saludamos a esta hora al amigo Julio Márquez, que está en sintonía a esta hora de la tarde. Saludos para él. Allí está pegadito al dial de Acción 104.5 FM.

0: Asomama.
1: Ahí está el saludo para el amigo Julio Márquez, el presidente de Asomama, el hombre que está en sintonía a esta hora de la tarde allá en el sector El Amparo. Ahí está pegadito al dial de acción 104.5 FM. Tengo para acá otro mensaje para complacer a Mayra Rondón de Rivas. Hoy está de cumpleaños, arribando su 50 primavera, llegó a la cima. Así que para ella muchas, pero muchas felicitaciones en el 12 de octubre, parte baja. De parte de su suegro Vicente, de su esposo, también de parte de su, Félix, se llama Félix, también de parte de sus hijos, Natalia y el boxeador, le desea mil bendiciones y que reciba muchos, pero muchos regalos hoy en su día de cumpleaños. Así que para ella, muchas, pero muchas felicitaciones.
0: ¡Cumpleaños!

Muchas, pero muchas felicitaciones para la señora Mayra. Hoy está de cumpleaños Mayra de Rivas. Hoy está de cumpleaños para ella. Muchas, pero muchas felicitaciones. Hola, señora Mayra. Hoy está de cumpleaños.

que otro mensaje que nos llega para saludar y complacer a Omaira Rivas, otra cumpleañera. Esta es Mayra de Rivas y la que vamos a complacer es Omaira Rivas. Hoy está de cumpleaños allá arriba en el Cerro La Coromoto, muy contenta porque hoy está de cumpleaños. Así que para ella, muchas, pero muchas felicitaciones.

Muchas, pero muchas felicitaciones para la señora Omaira Rivas allá en el Cerro Nakoromoto. Hoy está contenta, hoy le van a llevar su rica torta. Además le van a llevar unas costillas de cerdo para hacer hoy un rico asado. Y por supuesto, las cajitas felices para celebrar hoy su cumpleaños allá en el Cerro Nakoromoto. Muy contenta ella porque ya le van a celebrar hoy su cumpleaños. Tengo por acá otro mensaje, dice, buenas tardes, pollito, es la señora Nancy del sector 12 de marzo, de Ceci, en La Pedregosa, y es para complacer a mi sobrino que está de cumpleaños, él es Jesús Pereira, vive acá en la población de Los Naranjos, recibe felicitaciones de parte de su tía, la señora Nancy, así que para él, muchas, pero muchas felicitaciones para el pequeño, para el sobrino Jesús Pereira, hoy está de cumpleaños.

0: Muchas, pero muchas felicitaciones para Jesús Pereira. Hoy está de cumpleaños, así que para él muchas, pero muchas felicitaciones. De parte de su tía Nancy, le va a llevar tremendo regalo para él hoy en su cumpleaños. 5:43, nos vamos ahora con la gente que hace posible este espacio, la gente que paga la publicidad.
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12: 5:43 de la tarde, 5:43. Saludamos a la señora Petra Díaz, allá en el sector del Primero de Mayo. Ahí está en sintonía de Sabor Zuliano. Nos vamos a escuchar más música a esta hora en Sabor Zuliano.

0: 5:46 de la tarde, 5:46. Se llegó la hora de despedirnos. Nos vamos muy contentos, muy felices, muy agradecido al Padre Dios Todopoderoso por darnos siempre la bendición de estar aquí para compartir con todos ustedes en su programa Sabor Zuliano. Nos vamos a las invitaciones para mañana para que sintonicen de 4 a 6 de la tarde Sabor Zuliano por Acción 104.5 FM. Nos despedimos en la presidencia y dirección de la estación, la licenciada Carmen Beatriz Márquez de Rodríguez. En la gerencia, Jimel Guerrero. En la dirección de la estación, Yesifelia Arellano. En la dirección técnica, el ingeniero Miguel Rodríguez y este servidor, el Pollo Márquez. En el control técnico, Angélica Rondón Flores. En la planta transmisora, el señor Argemiro Belandria. La producción y animación del espacio de quienes habla, su amigo José El Pollo Márquez, como productor nacional independiente bajo el número 3078 del MINSI. Estuvimos trabajando para todos ustedes y llevándole lo mejor de la guaracha zuliana.
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0: Nos vamos, le dejamos con este tema para la parte final de su programa Sabor Zuliano.

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0: 5:51 minutos. 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
3: 5:59 minutos. Ahora, escuchemos las gloriosas notas del himno nacional de la República Bolivariana de Venezuela. Letra, Vicente Salias. Música, Juan José Landaeta.

Himno del Estado Mérida. Música Gil Antonio Gil. Letra Antonio Febres Cordero.

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0: Muy buenas tardes, sean cordialmente bienvenidos a una nueva edición de su noticiero vespertino de Acción 104.5 FM, La Diferencia en el Dial.
1: Correspondiente a hoy miércoles 14 de octubre del año 2026. El saludo de quienes estaremos laborando para todos ustedes. En la presidencia y dirección general de la estación nos acompaña como día a día la licenciada Carmen Beatriz Márquez.
0: En la gerencia general, el licenciado Jimmel Guerrero.
1: En la dirección comercial, Jessis Belia Arellano.
0: En la gerencia técnica, el ingeniero Miguel Rodríguez y José Aurelio El Pollo Márquez.
1: En la producción, edición y montaje a cargo de José Aurelio El Pollo Márquez.
0: En la producción del noticiero, nuestra apreciada y respetada la licenciada Claribel Zambrano, con el número 11.843 del Colegio Nacional de Periodistas y el 32.815 como productor nacional independiente.
1: En el control técnico contaremos con la asistencia de la voz más romántica de esta estación, a Leiner Ardila Reyes.
0: La presentación de las informaciones con Edgar Mendoza, con el número del Colegio Nacional de Periodistas 25.736 y el 32.851 como productor nacional independiente.
1: Por supuesto, en la grata compañía de Imelda Mora, certificada de locución de la Universidad Central de Venezuela, bajo el número de registros 62.152 y el 32.901 como productor nacional independiente. 6:08 de la tarde nos indica el reloj digital. ¿Cómo está, Imelda?
0: Excelente. Buenas tardes. Edgar, bien, bien, gracias a Dios. Hay que siempre.
1: Sonríe siempre, sí. es una de tus frases.
0: Total. Independientemente de lo que esté pasando, tenemos que sonreír.
1: Así es, a pesar total de las adversidades, de las circunstancias, hay que tener una sonrisa así gigante de oreja a oreja. Total. Dígalo ahí, nuestro apreciado Aleiner Ardila.
0: No, Aleiner, él con la seña, ¿sabes?
1: Sí. Él dice, yo mando aquí, porque claro, de él depende que nosotros salgamos al aire.
0: No, pero, él ahí tranquilito lo tenemos.
1: Y así debe estar, porque si no lo esperamos en la bajadita, dicen por ahí.
0: Que se agarre duro.
1: Porque ahí se ve verdad que el equipo del noticiero Acción, emisión vespertina, le cae encima con todas las de la ley.
0: Total, y más con Edgar, imagínense, cómo no, Edgar Mendoza, con todas las de las leyes, imagínense, o sea.
1: Así es. Nosotros estamos listos para entregarle una nueva edición de este espacio, pero vamos a cumplir con lo más importante, publicidad. Ya regresamos.
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1: Estamos de regreso en la emisión vespertina de su noticiero Acción 104.5 FM, La Diferencia en el Dial. 6:12 nos indica el reloj digital, 14 de octubre del año 2026, momento de conocer los titulares de la prensa.
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1: Titulares locales. Municipalidad de Alberto Adriani respalda a propietarios en La Pedregosa.
0: Gobierno de Lisandro Segura y empresa privada lanzaron el libro Aves de la Encrucijada.
1: Titulares en regionales. En Mérida continúa despliegue para localizar a la ciudadana Daisy Mora.
0: Titulares nacionales. Estados Unidos elimina a Jorge Rodríguez de la lista de sancionados, OFAC, del Departamento del Tesoro.
1: Avanzan. Oficialismo y oposición se reunieron este miércoles para iniciar su tercer ciclo de diálogo en Venezuela.
0: Interinato presenta ante el FMI una hoja de ruta económica basada en petróleo y minería.
1: Titulares internacionales. Reino Unido amplía y actualiza advertencia de viaje para Venezuela.
0: Maduro y Cilia Flores deberán responder este 15 de octubre para nuevos cargos.
1: El Vaticano informa que el Papa se encuentra se recupera según lo esperado tras su operación.
0: Titulares deportivos. Club Jusbelli Parra 2012 destacó en la sexta Copa Valentín Marcano.

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1: Iniciamos. Municipalidad de Alberto Adriani respalda a propietarios en La Pedregosa. Previo a la sesión del Consejo Local de Planificación Pública, CLPP, el alcalde y presidente del ente, Lisandro Segura, recibió a los propietarios de la Organización Comunitaria de Vivienda OSIT Manuelita Sáenz del sector La Pedregosa, quienes solicitaron apoyo institucional ante la ocupación ilegal de sus terrenos. Los denunciantes manifestaron tener la documentación legal que acredita la propiedad de los terrenos invadidos, reafirmando su legítima tenencia. Al respecto, el alcalde Lisandro Segura manifestó el compromiso inquebrantable de su gestión con respecto al derecho constitucional a la propiedad privada y el rechazo absoluto a cualquier tipo de ocupación irregular en la jurisdicción. Asimismo, recordó que desde el inicio de su gestión de gobierno estableció un decreto en contra de estas prácticas ilegítimas. El primer decreto que dicté fue publicado el 6 de enero del año 2026, donde precisamente se habla de la prohibición de invasiones en nuestro municipio. Esta gestión se ha puesto firmemente tanto a las invasiones como a las expropiaciones, resaltó el burgomaestre. Además, señaló que si bien existen familias con necesidades reales, muchos de estos hechos son impulsados por promotores de oficio con fines políticos. Ante la situación y con el respaldo de los consejeros del CLPP, se acordó emitir un pronunciamiento oficial en la próxima sección del Consejo, en conjunto con los miembros de la OSIT afectada, para elevar la denuncia ante las instancias competentes. Vamos a acudir ante la Defensoría del Pueblo, la Oficina de Atención Ciudadana de la Contraloría Municipal, la Procuraduría General del Estado y al Gobernador del Estado para exigir que los órganos competentes actúen de inmediato, permitiendo frenar la invasión y garantizando el derecho a la propiedad privada de nuestros ciudadanos. La práctica de expropiaciones y ocupaciones ilegales ha sido perjudicial para el país. Promoverlas, incluso con fines electorales, es un delito. Por tanto, actuaremos con firmeza para hacer respetar el Estado de Derecho, subrayó Lisandro Ramírez Segura. Abrumadora la invasión en Alberto Adriani. Hace como 2 semanas hacía un editorial de esta situación. Destaco allí que era que no había quien escuchara a estas personas que están viviendo la situación de invasión, porque instituciones hay en todo el país, a lo largo y ancho, lo hay, eso es indiscutible. Pero el caso es que cuando hay apatía, la cosa se torna diferente, imagínense. Tuvieron que estos propietarios a acudir a buscar el auxilio del alcalde. Bueno, ya el alcalde los escuchó y se comprometió junto con ellos a elevar esa voz a las instancias correspondientes, tanto local como regional, para que se revise este caso. Porque de verdad que es abrumadora la situación de invasión en el municipio Alberto Adrián. Y más cuando el gobierno nacional no tiene bolívares para poder construir proyectos como se llegaron a construir en alguna oportunidad. Entonces, bueno, esta es la situación y ya por lo menos se está viendo un poquito de luz al final del túnel. Esperemos que en las instancias más arribas puedan de verdad atender, abocarse, porque tampoco es que vamos a llegar a agredir. No, la idea es revisar el estatus, la cosa, cómo está todo allí bien definido y cumplir con las normativas establecidas en la ley, que todo es igualitario. Entonces, es importante y qué bueno que el burgomaestre en esta administración pues haya escuchado allí a las personas afectadas. Avanzamos más.
2: Gobierno de Lisandro Segura y empresa privada lanzaron el libro Aves de la Encrucijada. El gobierno del alcalde Lisandro Segura, en alianza con la empresa privada, realizó el lanzamiento oficial del libro Aves de la Encrucijada, guías de aves desde el piedemonte andino hasta las ciénagas de Juan Manuel. La actividad se llevó a cabo durante el pasado fin de semana en las instalaciones de Juniotel, en la ciudad de El Vigía. Ángel Contreras, gerente de Desarrollo Económico, Social y Turístico, destacó que este libro representa un aporte de trascendental importancia para el municipio, pues no solo permite conocer la avifauna que habita en Alberto Adriani y el sur del lago, sino que también busca potenciar el turismo local y fortalecer la identidad ecológica de nuestra tierra. Por su parte, Cristina Jiménez, jefa de la Oficina Municipal de Turismo, subrayó que esta publicación pone el alcance de la ciudadanía, una herramienta educativa de gran valor, la cual impulsa el aviturismo y promueve el orgullo por nuestro patrimonio natural en cada rincón de la comunidad. Asimismo, Jiménez informó que el libro ya se encuentra disponible de forma gratuita para toda la colectividad a través del portal web oficial www.alcaldíaalbertoadriani.com. Es importante resaltar que esta obra de carácter científico y literario compila información detallada sobre las aves migratorias y endémicas en la zona sur del lago. El texto fue elaborado por los autores Ángel Segundo Contreras, Ramón José Molina, Gustavo Flores, Gabriel Genaro Rojas y María José Albornoz Chacón. Cabe destacar el trabajo de diseño y diagramación realizado por Gustavo Flores, cuyo aporte visual otorga un realce de altísimo nivel a la publicación. Siendo las 6:22, finalizamos con las informaciones locales.
1: Antes de darle cierre a lo local, vamos a establecer contacto en estos momentos con Luis Calderón, vocero del Poder Popular en el municipio de Alberto Adriani.
3: Saludo, quien les habla, Luis Calderón, vocero del Poder Popular en el municipio de Alberto Adriani de la ciudad de El Vigía. En esta oportunidad quiero hacerle un llamado a los cuerpos de seguridad, llámese Policía Nacional, Policía Estatal, Guardia Nacional Bolivariana, CICPC y todos los cuerpos de seguridad que existen en la actualidad en nuestro municipio, Alberto Adriani. Los distintos cuerpos de seguridad que funcionan, que son muchos, dentro de la jurisdicción de nuestra ciudad, El Vigía. Quiero hacerles un llamado a que se implementen nuevamente patrullajes constantes de mañana, de tarde, de madrugada, de noche, a cualquier hora del día. Importante que se desplieguen a hacer patrullajes en nuestras comunidades y en nuestras principales avenidas y calles de la ciudad, ya que nos tienen azotado el grupo de indigentes que se encuentran en el municipio, como también nuevamente vuelven los robos, vuelven los hurtos a las viviendas. Acá en la comunidad de Campo Alegre ya llevamos 2 semanas donde han ocurrido robos dentro de las viviendas. Se han metido, han robado bombonas propiedad de los dueños de las viviendas, por lo cual hacemos el llamado a la comunidad a que nos organicemos, a que estemos alerta, a que no permitamos que estos delincuentes, que estos antisociales se apoderen de nuestro territorio, como también reiteramos el llamado a los cuerpos de seguridad a que nos brinden patrullaje. Queremos patrullaje, queremos que garanticen las paz ciudadana y la tranquilidad de los ciudadanos como corresponde y como determina la ley. Dios me los bendiga.
1: Gracias, Luis Calderón, vocero del Poder Popular en el municipio de Alberto Adriani, por su intervención. Y fíjense ustedes, estimados oyentes, el tema jurídico con las invasiones en Alberto Adriani es fatal. Y sumado a ello, el tema de inseguridad. ¿Dónde están los organismos de seguridad? ¿Dónde están? Porque Luis Calderón está reportando situaciones en la parroquia Rómulo Gallegos, más las que se han reportado en otra, por ejemplo, en la avenida, al final de la avenida Kinzer, en la Bubuquí, en el centro de diálisis El Vigía 2000, que está bastante fuerte. Hoy coincidí con uno de los pacientes de allí y siguen preocupados. No hay organismo de seguridad que escuche. Vuelvo a preguntar, ¿sería que renunciaron y ya no están en la nómina? Porque, wow, es impresionante. Denuncias por aquí, denuncias por allá y parece que están de oídos sordos. No se ve haciendo la intervención, haciendo el despliegue. Y es preocupante porque es el clamor del pueblo, es el clamor de los pacientes de diálisis detrás de la morgue del hospital tipo 2 del Vigía. Imagínense ustedes cómo está la situación en uno de los municipios importantes de los 23 que tiene el Estado Mérida. ¿Cómo se explica, cómo se justifica esa ausencia de las autoridades competentes en la materia? 6:26, avanzamos con más en la emisión vespertina del Noticiero Acción.
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2: En Mérida continúa despliegue para localizar a la ciudadana Daisy Mora. Los organismos de seguridad y prevención del municipio Libertador mantienen las labores de atención a emergencias y la búsqueda de la ciudadana Daisy Mora a lo largo del cauce del río Chama, en la parroquia Jacinto Plaza. Las acciones continúan activas a pesar de que las condiciones climáticas no han sido favorables en las últimas horas. El director de Protección Civil Municipal, Giverson Calderón, detalló que el operativo se realiza por instrucciones del alcalde Nelson Álvarez y del coordinador general Luis Adolfo Lobo. Para reforzar las maniobras en tierra, se desplegó un dron que facilita la cobertura de amplias extensiones de terreno de difícil acceso sin poner en riesgo a los rescatistas. Explicó que durante la búsqueda los equipos técnicos realizaron el mapeo y la geolización de la zona. Mediante el cruce de datos generaron mapas digitales en tiempo real con coordenadas exactas que permiten orientar y optimizar los patrullajes que efectúan los comisionados en la superficie.

0: Calderón exhortó a la comunidad de mantener la calma, tomar previsiones ante las lluvias y reportar cualquier eventualidad de inmediato a través de la línea de emergencia 911 para recibir atención oportuna. De esta manera culminamos con las informaciones regionales.
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2: Aunque usted no lo crea, escuche y preste atención. Estados Unidos elimina a Jorge Rodríguez de la lista de sancionados OFAC del Departamento del Tesoro. Impresionante. La Oficina de Control de Activos Extranjeros, OFAC, del Departamento del Tesoro de Estados Unidos, retiró este miércoles a Jorge Jesús Rodríguez Gómez, presidente de la Asamblea Nacional, de su lista de nacionales especialmente designado SDN, por sus siglas en inglés. El aviso de OFAC detalla que se eliminaron 5 registros a nombre de Jorge Rodríguez, con distintas variantes de su nombre: Rodríguez Gómez, Jorge Jesús Rodríguez, Jorge Rodríguez Gómez, Jorge, Jorge Junior, Jorge Rodríguez Gómez y Jorge Jesús Rodríguez Gómez. Rodríguez fue designado por la OFAC el 25 de septiembre del año 2018, junto con su hermana Del Cieloína Rodríguez. La entonces primera dama, Cilia Flores, y el entonces ministro de Defensa, Vladimir Padrino López. En aquel momento, el Tesoro describió a Jorge Rodríguez como miembros del círculo íntimo del saliente Nicolás Maduro Moros y afirmó que se apoyaba en ellos para mantener su control en el poder absoluto y total. En el mismo comunicado de 2018, Washington advertía que las sanciones no tienen por qué ser permanentes y que su objetivo era modificar comportamientos. La decisión se produce meses después de que el Tesoro retirara el 1 de abril del 2026 a Delcy Eloína Rodríguez de la misma lista donde figuraba desde 2018. Con ello, los dos hermanos son Rodríguez, que encabezan el poder en Caracas, actualmente quedan fuera del listado de sanciones OFAC del Departamento del Tesoro. Impresionante, ¿verdad? Saque usted sus propias conclusiones. Avanzamos con más.
0: Oficialismo y oposición se reunieron este miércoles para iniciar su tercer ciclo de diálogo en Venezuela. El oficialismo y la Asamblea Nacional de 2015 se reúnen este miércoles en Caracas para iniciar su tercer ciclo de diálogo, el cual se centra en un acuerdo de garantías políticas y civiles para un eventual proceso electoral. Este diálogo, del que no forma parte los líderes opositores, María Corina Machado y Edmundo González Urrutia, está impulsado por Estados Unidos como parte del proceso de transición tras la captura de Nicolás Maduro el pasado enero en Caracas. Las delegaciones ya se reunieron en agosto y septiembre para avanzar en reformas del sistema de justicia, lo que abarca la renovación total del Tribunal Supremo de Justicia, señalado de servir al gobierno, y abordar temas como el desbloqueo de oro retenido en Inglaterra, el levantamiento de restricciones a portales web, muchos de ellos de noticias, y otras medidas en materia de libertad de expresión. Los dos primeros ciclos se extendieron durante una semana aproximadamente. No está claro cuánto durará esta tercera ronda. El pasado viernes, tras una reunión en Washington entre la líder de la delegación opositora en el diálogo, Dinora Figuera, y el secretario de Estados Unidos, Marco Rubio, el Departamento de Estado informó que este miércoles comenzaría el tercer ciclo.
2: Venezuela sigue dando de qué hablar. Interinato presenta ante el FMI una hoja de ruta económica basada en el petróleo y minería. El vicepresidente de Economía del gobierno interino, Calixto Ortega Sánchez, presentó este miércoles una hoja de ruta económica del país con un plan basado en las industrias extractivas de petróleo y minería durante una charla en Bangkok, con el contexto de las reuniones del Fondo Monetario Internacional, conocido FMI, según las siglas en inglés, y el Banco Mundial. El expresidente del Banco Central de Venezuela, país que se restableció en abril su relación con el FMI tras abandonar el organismo en el año 2019. Trazó una hoja de ruta económica basada en cuatro pilares, en la que destaca el crecimiento basado en aprovechar el incremento en la producción del sector extractivo, principalmente petróleo y minerales. Son los principales motores para generar ingresos externos y nos permitan financiar el resto de la economía, remarcó el representante de Caracas. Según dijo recientemente la presidenta encargada de Venezuela desde el 3 de enero de 2026, Delcy Eloína Rodríguez, el país acumula 22 trimestres consecutivos de crecimiento económico. El FMI reveló el martes en su informe de respectivas económicas mundiales que proyecta un crecimiento del 5% de su Producto Interno Bruto, PIB, para este año y un 7% para lo que viene en el 2027. Respecto a la dolarización de la economía venezolana y la pérdida del valor del bolívar cada vez más, Ortega señaló que es una situación que están tratando y desde hace varios años. Pese al crecimiento económico, sindicalistas y trabajadores de varios sectores denuncian que persiste la crisis salarial en el país. Y no se le ve solvencia a la misma situación. 6:36 de la tarde, momento de cumplir con nuestro bloque publicitario. Usted no se aparte, porque al regresar continuaremos dándole información que usted necesita saber.
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0: Unido amplía y actualiza advertencia de viaje para Venezuela. El gobierno de Reino Unido actualizó este miércoles 14 de octubre su advertencia de viaje para Venezuela y recomendó a sus ciudadanos evitar desplazamiento del estado Amazonas y las zonas ubicadas dentro de un radio de 40 kilómetros de la frontera entre Venezuela y Colombia. La medida fue adoptada por el Ministerio de Asuntos Exteriores británico, FCDO, por sus siglas en inglés, ampliando así el área cubierta por su alerta de viaje de máximo nivel para Venezuela. También se mantienen las advertencias de viaje para el resto de las zonas de Venezuela, incluido el estado Zulia, Maracaibo y la costa oriental del lago de Maracaibo, recoge Bitácora Económica.
1: Cámaras y micrófonos en todo el mundo activas. Maduro y Cilia Flores deberán responder este 15 de octubre para nuevos cargos. Y ahí estará la prensa para reseñarlo todo. El juez estadounidense Alvin Einstein fijó para mañana, 15 de octubre de 2026, una audiencia en Nueva York para que Nicolás Maduro Moros y su esposa Cilia Flores respondan a los nuevos cargos de conspiración para cometer torturas que les imputó la Fiscalía de Estados Unidos la semana pasada. Según la orden emitida este miércoles por el juez y publicada en el archivo judicial del caso, la audiencia tendrá lugar a las 11 horas de la mañana y viceversa, y versará sobre los cargos contenidos en la acusación actualizada contra los mencionados Nicolás Maduro Moros y Cilia Flores. La Fiscalía de Estados Unidos presentó hace una semana cargos por conspiración para cometer torturas contra ambos y extendió la imputación de narcoterrorismo que antes solo pesaba sobre Maduro a Flores, según acusados de conspiración para importar cocaína a Estados Unidos y posición y conspiración para poseer ametralladoras y artefactos destructivos. Por cierto, recientemente estuve en la capital del país, Caracas, y me trae muchos recuerdos los avisos de lo queremos de vuelta. No se ha vuelto a escuchar más publicidad, tanto radial, televisiva como visual, porque las vallas son publicidad visual, que es la que el transeúnte o el que va en su vehículo o pasa a pie por diferentes calles de Caracas, pues pueden apreciar a través de esas vallas publicitarias el conteo regresivo. Porque fíjate, aquí el juez estadounidense informa sobre la audiencia que será en Nueva York de Nicolás Maduro y Cilia Flores. Pero aquí en Venezuela no se volvió a escuchar más sobre la campaña que había.

0: imagínate, más todo lo que dijo Delcy Rodríguez allá en la ONU, donde reconoció el tema de la institucionalidad luego del clamor que ella pidió también a la Asamblea Nacional de Venezuela para bajarle 2 a la ley contra el odio. Fuerte, ¿verdad? En que ir a parar Cilia Flores y Nicolás Maduro, ¿no? Porque si ya la presidenta encargada de Venezuela ha admitido ciertas cosas, ha pedido bajarle 2 a ciertas leyes. Wow. Esto pica y se extiende, así que mañana será noticia.
1: El Vaticano informa que el Papa se recupera según lo esperado tras operación. La Oficina de Prensa del Vaticano informó este miércoles 14 de octubre que el Papa León XIV se recupera de forma satisfactoria, luego de ser sometido para extraer un nódulo en el pulmón, que luego resultó ser cancerígeno. El doctor Luigi Carbone y el profesor Stefano Margaritora han proporcionado la siguiente actualización sobre la recuperación postoperatoria del Papa. Esta mañana el Santo Padre se sometió a los análisis de sangre y la radiografía de tórax programado después de la cirugía, refiere el mensaje. Asimismo, agregan que los resultados confirman que su recuperación postoperatoria está progresando normalmente. Los valores están dentro del rango esperado para el tipo de operación realizada. El Santo Padre ha recibido fisioterapia respiratoria y ha comenzado a caminar por su habitación. Ha reanudado la alimentación normal y ha tomado el desayuno y el almuerzo. Su recuperación está procediendo según lo esperado, concluye la Santa Sede. Y de esta manera culminamos con las informaciones internacionales.
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0: Club Yusbel Parra 2012 destacó en la sexta Copa Valentín Marcano por espacio de 2 días. La gestión del alcalde Lisandro Segura brindó su respaldo absoluto al Club de Atletismo Yusbel Parra 2012 para su participación en la sexta Copa Valentín Marcano, evento deportivo de gran relevancia celebrado en la ciudad de Barquisimeto, estado Lara. Yusbel Parra, representante de la organización, informó que el primer mandatario municipal garantizó al 100% los recursos necesarios en materia de transporte, alimentación y hospedaje para asegurar la participación de los atletas en la competencia. Parra detalló con orgullo la excelente actuación de la delegación. La atleta Luzmari Palacios logró el primer lugar en lanzamiento de martillo con una marca de 50.27 metros, superando por 2.82 metros en su registro de la semana anterior y asegurando así su clasificación a los Juegos Suramericanos Escolares en Guayaquil, Ecuador. Además, Palacios obtuvo la medalla de plata en el impulso bala con una marca de 9.86 metros. Asimismo, la titular del club destacó la participación de Greiber Llerena, quien alcanzó el cuarto lugar en lanzamiento de jabalina 35.50 metros como un impulso de bala 11.87. De igual manera, resaltó el prometedor debut de John Albert Camacho en el impulso de bala. Con apenas 13 años de edad, compitió con gran determinación frente a atletas de 14, 15 y 16 años, ubicándose en el noveno puesto de 11 participantes con una marca de 7.78 metros. Finalmente, Yusbel Parra recalcó que estos triunfos, que suman puntos valiosos para el Estado Mérida, fueron posibles gracias al respaldo institucional del alcalde Lisandro Segura, quien aportó recursos operativos necesarios para la delegación. Asimismo, extendió su agradecimiento a los representantes de los atletas por su compromiso y confianza en el talento de sus hijos, quienes dejaron en alto el nombre del municipio Alberto Adriani. El Vigía, Estado Mérida. Qué orgullo cuando damos a conocer desde la emisión vespertina, el Noticiero Acción, estos logros de nuestros deportistas vigienses, que no solo representan al municipio Alberto Adrián, sino que representan a todo el Estado Mérida. Y son de aquí, de nuestra casa, en diversas disciplinas. De verdad que nos enorgullece y les felicitamos desde este espacio por ser constantes, perseverantes y dar siempre, siempre lo mejor. Y por supuesto que Dios siga bendiciendo, iluminando a los entrenadores, a quienes tienen la inmensa responsabilidad de preparar a cada joven, a cada niño o niña para alcanzar esos logros que dejan bien, bien parado a esta capital vigiense. Mil felicitaciones. Y importante, porque el alcalde actual, Lisandro Segura, pues ha dado ese impulso, ese apoyo a los atletas. Siempre se ve entregando el tema de uniformidad, apoyándoles en transporte, apoyándoles en hospedaje, en temas logísticos. Y de verdad que eso es muy bueno y hay que destacarlo en materia deportiva. Así cerramos esta información.
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1: Citamos el libro de Santiago 5, 15, 16, que dice: confesaos vuestras ofensas unos a otros y orá unos por otros para que seáis sanados. La oración eficaz del justo puede mucho. Este versículo señala que la oración ofrecida con fe sanará al enfermo y el Señor hará que se recupere. No es una fórmula mágica, sino la confianza absoluta en el poder y la soberanía de Dios. Anima a los creyentes a confesar sus ofensas unos a otros y a orar unos por otros para alcanzar la sanidad. Esto fomenta un ambiente de vulnerabilidad, apoyo y amor fraterno.
0: De esta manera damos por concluida la emisión vespertina de su noticiero Acción del 14 de octubre del año 2026. Estuvimos laborando con toda la responsabilidad y veracidad en cada una de las informaciones desde la presidencia y dirección general de la estación, encabezados por la licenciada Carmen Beatriz Márquez.
1: En la gerencia general, el licenciado Jimel Guerrero.
0: En la dirección comercial, Jessis Belia Arellano.
1: En la gerencia técnica, el ingeniero Miguel Rodríguez y José Aurelio El Pollo Márquez.
0: En la producción, edición y montaje, José Aurelio El Pollo Márquez.
1: En la producción del noticiero, la licenciada Claribel Zambrano, con el número 11.843 del Colegio Nacional de Periodistas y el 32.815 como productora nacional independiente.
0: Aleiner Ardila estuvo al frente del control técnico.
1: Y en la presentación de las informaciones, quien cumple con todas las de la ley...

0: Mendoza, con el número del Colegio Nacional de Periodistas 25.736 y el 32.851 como productor nacional independiente.
1: Imelda Mora, certificada de locución de la Universidad Central de Venezuela con el número de registro 62.152 y el 32.901 como productor nacional independiente de esta amada patria, Venezuela. Hemos cumplido por el día de hoy.
0: Así es, correcto. Bueno, recuerden, apreciados amigos, seguidores, oyentes, todos de este noticiero, Noticiero Vespertino, a sintonizar mañana jueves, ya jueves 15 de octubre, Edgar.
1: Quincena.
0: Ay, Dios. Bueno, esperemos que Aleiner traiga mañana la merienda.
1: Sí. Gracias a todos ustedes por estar allí al otro lado del radio receptor o quienes nos escuchan a través de los auriculares o la página web de la estación, como es www.accion1045fm.com. Y a quienes nos siguieron en sus unidades de transporte, allí en su casa, en su puesto de trabajo, bueno, cualquier parte de nuestro municipio Alberto Adriani, son municipios adyacentes, parte del estado Mérida, parte de Venezuela y más allá de nuestras fronteras. Para todos, una feliz noche, un feliz descanso.
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2: 7:06. 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
2: 7:06.
6: Le dedicamos este tema a todos aquellos venezolanos que están fuera de este país, Venezuela, luchando por toda su familia, muchachos. Los esperamos aquí en Venezuela y con amor y cariño les dedico Inmigrantes.

para toda la gente que está en Argentina, en México, en Perú, en Chile, en Estados Unidos, Florida, Miami, en todas partes del mundo, Carolina del Norte, muchachos. Los esperamos aquí en Venezuela, los que están en España, en Europa, la bella Europa. Los esperamos aquí en Venezuela, muchachos.

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0: 7:35 minutos. 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

0: 7:52. 104.5 FM con la programación más dinámica.
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